Esta canción que se llama Por ti no moriré la hace Álvaro José, el Joe Arroyo. Buena musiquita de fin de semana, de sábado. Mucha gente que va saliendo de la ciudad de Bogotá, siempre escuchando Candela 101.9. Buena música, saludamos a todos. Aquí estamos en la fiesta más grande que

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0: 33 haciendo esta canción, La Pantera Mambo. Buena canción para este fin de semana, este sábado de buena música. Aquí en la fiesta más grande que tiene Colombia, la Fiesta Candela.
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0: Por acá llega la barranquillera Aria Vega con esta canción que se llama Compa Coleto, sonidos nuevos del Caribe colombiano que suenan aquí en la fiesta más grande que tiene Colombia.

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1: 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En Candela son las 7 de la noche con 27 minutos.
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1: Ahí escuchamos un mix sabrosongo para que vayan pidiendo la cervecita y se entonen en este sábado de la fiesta más grande que tiene Colombia. Bueno, pide la cerveza porque aquí llega el binomio de oro de América con esta canción que se llama La Creciente.

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El polvorete. Oye, cuando ya suenan estas cancioncitas así, ya uno está bailando con la tía en la fiesta más grande que tiene Colombia, la fiesta Candela. Bueno, y vamos con una canción que hace Ñejo. Esta se llama Muy Feliz. Saludos a todos. Aquí estamos en la fiesta Candela.

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0: Oye, bebé, pagarás. Así llama esta canción. Esta cancioncita ya tiene aires así como de diciembre.
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0: Y nos vamos con Luis Alfonso, el señorazo. Con esta canción que se llama Mi Palabra Contra La de Ellos, en la fiesta más grande que tiene Colombia.

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Bueno, mi gente, esta musiquita sabrosa, así de sábado, de fin de semana. Esto se llama Lágrimas de Escarcha. Una musiquita así como que de diciembre, sonando esta hora en la fiesta más grande que tiene Colombia. Mientras escuchamos buena salsa, llega Víctor Manuel con esta canción que se llama Apiádate de mí. Sonando aquí en Candela, Candela, solo éxito.

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3: 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En Candela son las 8 de la noche con 59 minutos.
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1: 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En Candela son las 9 de la noche con 35 minutos.
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1: 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Son las 7 de la noche con 57 minutos.
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1: Quiero contarle, mi hermano, un pedacito de la historia negra, de la historia nuestra, caballero, y dice así.

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1: 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En Candela, son las 11:30 minutos.
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2: Las 3 de la mañana.

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Sí, señores, que la traigan. Ahí estaban las pilanderas con Lavillos Caracas Boy. Buenos días, familia Candela. Empezó el desfile a esta hora de la mañana. Saludito para todos los oyentes a esta hora. A las 6 de la mañana, 3 minutos. ¡Eso! Hoy es domingo, familia Candela, bienvenidos en este domingo maravilloso. Eso, vamos. A despertar, sí, señores. Así que saludito para todos los oyentes a esta hora, 6 de la mañana, 4 minutos, en este 11 de octubre, hoy es domingo. Así que saludito para todos los oyentes que a esta hora ya llegan a la sintonía a través de los 101.9, los que nos escuchan a través de www.candelestereo.com. Buenos días. A todas las rubias, a todas las gorditas, a todas las flaquitas, a todas las lindas, las grandes, las flaquitas, las altas, las medianitas, las mejor dicho. ¡Saludos! Eso. Así que saludito a su familia Candela. A todos los transportadores a esta hora también un saludito súper especial. A toda mi gente de la familia Candela a esta hora que están de viaje, ¡qué bueno! Acompañándolos como siempre todos los días en la Viejoteca Candela en este fin de semana a través de los 101.9. Disfrutando este domingo, qué bueno saludarlos. ¿Cómo les fue anoche? Muchos viajeros veo hoy, sí señores, cuando salí de casita mucha gente en su carro echando las maletas, sí señores, eso dijo, no importa, que mañana es lunes festivo. Así que nos vamos desde hoy, aquí cerquita. Los que se fueron para La Vega, a mesitas del colegio. Mejor dicho, para el lado de Villavicencio. Saludos para todos, ahí por la 80 también. Por el norte, ¿quién está por allá? Por el norte, ¿quién está por el oriente? Mi familia Candela, ¿quién está aquí en la capital de la República? Los que nos quedamos camellando trabajando. Ay, ay, ay. A los que van a hacer deporte el día de hoy en las ciclovías de la capital de la República, un saludito súper especial para todos ustedes. Los que van para Chía, para La Calera, mejor dicho. Para Monserrate, ¿quién va a ir a Monserrate hoy? Así que ahí vamos a estar acompañándoles. No se les olvide el radio, el celular. No se les olvide las llaves cuando salgan de la casa, los papeles que son importantes. Así que saludito familia Candela a esta hora de la mañana. Hace un poquito de frío, pero aquí estamos para subir la temperatura a esta hora de la mañana con toda la familia Candela para recordar. Oiga, tengo muchas sorpresas, muchas cositas para seguir contándoles a todos ustedes. Lo que tenemos preparados para toda la familia Candela. Recuerden, me gusta. ¿Qué le gusta a usted en esta mañana? Cuénteme. A mí me gusta acompañarlos como siempre, desde muy tempranito. Así que cuénteme, familia Candela, yo escucho Candela, solo éxitos, y a mí me gusta madrugar. A ver, ¿qué le gusta? Otros dirán, a mí me gusta desayunar temprano. Ah, bueno, qué chévere. Mi familia Candela, así que bienvenidos, es la Viejoteca Candela, ya ahorita los saludo, claro que sí, porque a mí me gusta saludarlos, mi familia Candela. Eso, vamos. Y siempre fuimos compañeros, oiga, con Palito Ortega, éxitos musicales a través de los 101.9, mi familia Candela.

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0: Sí, señores, ahí estaba la resentida, los éxitos a esta hora de la Viejoteca Candela. Y vamos con saluditos desde muy tempranito, claro que sí, a esta hora los Candela Amarillitos, muchos Candela Vigilantes también a esta hora reportando sintonía. Mejor dicho, y con las tapas ahí que están en la casa, sí, señores, levantando más de uno a esta hora.
1: Dios mío.
0: Así que saludito para todas las amas de casa también, un saludito, claro, mi familia Candela en esta mañana de domingo. Son muchos los saludos, a ver, me gusta, ¿qué le gusta a usted? Mi familia Candela, muy buenos días.
2: Chacón, el dueño de la información, escuchando Candela, solo éxito desde el barrio Poza La Cabaña, mi nombre es Oscar Salsa, guarda de seguridad. Yo escucho Candela, solo éxitos.
0: Ahí están los guardas de seguridad, los Candela Vigilantes. Buenos días.
3: Muy buenos días, familia Candela. Muy buenos días, Chaconcito. Feliz turno, Dios me lo bendiga.
0: Hola.
3: Feliz día, familia Candela. Estoy un Candela Amarito aquí ya trabajando en la ciudad de Bogotá, aquí en el terminal.
0: Ahí
3: y
0: están.
3: Yo escucho Candela, solo éxitos.
0: Oiga, que me cuente Juana ahí que está en el terminal. ¿Cómo está eso de viajeros? ¿Está solo? ¿Cómo está llegando gente? Está saliendo gente a esa hora. Rodolfo, ¿qué dice? Rodolfo.
4: Muy buenos días, como siempre acá Rodolfo escuchando Candela Estéreo, guarda de seguridad 12 horas, excelente en una música.
0: Vea pues, guarda de seguridad 12 horas, ahí está el hombre entrando, no sé si está entrando o saliendo. Mi familia Candela, Javier.
2: Yo escucho Candela, solo éxito. JJ, tenga usted un feliz domingo.
0: Muchas gracias.
2: Bendiciones para la mesa de trabajo.
0: Sí, señor.
2: Javier Eduardo Galindo desde la Esmeralda, preparándome para irle a dar gracias a mi Dios.
0: Ay, qué bueno, amén. Sí, señores, buenos días, ¿quién más?
5: Yo escucho Candela, solo éxito. Chacón,
0: señor,
5: dígalo mejor. Un abrazo,
0: gracias.
5: Bendiciones dentro y fuera de nuestro país.
0: Sí, señor,
5: no,
0: muchas gracias.
5: Acá nos espera.
0: Bueno,
5: oíste, Chacón, le cuento, hermano, que tiempo seco, ¿cierto?
0: Sí, tiempo seco.
5: No olvides que acá nos esperan.
0: Así es.
5: Y hermano, la movilidad Bogotá 5-5.
0: Ah, qué bueno.
5: Excelente.
0: Bueno,
5: Chacón, lo mejor. Un abrazo, bendiciones.
0: Muchas gracias. Mucha gente fue de Bogotá. Está solita Bogotá, dicen por aquí. Buenos días.
6: Buenos días, Luz Marina Osorio desde París. Yo escucho Candela, solo es. Buenos días, mi Chaconcito, ¿cómo está?
0: Hola, Luna.
6: Aquí es la 1:19, sí. 18 grados, ya está fresquito.
0: Ay, qué bueno.
6: Entonces, bueno, espero que pase un excelente domingo y
0: gracias.
6: Un buen lunes festivo. De todas maneras, yo mañana trabajo, entonces los escucho, si no este William Vinasco.
0: No importa.
6: Bueno, un beso grande, bendiciones, un feliz domingo, Luz Marina Osorio de París. Yo escucho Candela, solo éxitos.
0: Pues Luz Marina, mañana tenemos un gran especial, sí señora, para que no se lo pierda desde muy tempranito con todos los oyentes para que estén ahí pendientes. Éxitos de octubre en mi familia Candela. Buenos días.
7: Buenos días, familia Candela. Buenos días, Chacón.
0: Hola, ¿qué hubo?
7: Aquí un Candela Amarillito, William Pedro, 2531, Antonio Beltrán, viniendo de Zipaquirá.
0: Hoy, de Zipaquirá.
7: Para Bogotá a muy, trabajar.
0: Eso, muy bien.
7: 5-5 las vías despejaditas.
0: ¿Cierto?
7: Bueno, y escuchando.
0: Sí, señor.
7: Candela, solo éxitos.
0: Muy bien, gracias.
7: Buenos éxitos de Candela hoy.
0: Sí, señor.
7: Ay, Dios mío, con el Candela Amarillito todo volumen.
0: Ahí está todo volumen, mi familia Candela, buenos días.
8: Hola, buenos días, Charconcito, con Ruth desde Cincelejo Sucre, aquí con Candela en vivo desde las 4 de la mañana.
0: Muy
8: feliz
0: bien.
8: Día y bendecido turno.
0: Bueno, muchas gracias desde Cincelejo, qué bueno. Debe estar haciendo calorcito allá, ¿no?
9: Charcon, buenos días, acá firme oyente de Candela Estéreo, acá desde el barrio San Vicente Ferrer. Que tenga un buen día, Chacón. Bendiciones para todos los oyentes.
0: Bueno, muchas gracias. Ahí están los oyentes a esta hora. Oiga, ¿y cuál es su sueño? ¿Cuál es ese sueño que tiene usted? Antes de que se acabe el año, mi familia Candela, porque llega aquí el Grupo Niche. Nuestro sueño a las 6 de la mañana, 23 minutos. Muchos tienen sueño todavía.

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0: Ahí estaba la canción, sí señores, La Hija de Nadie con Yolanda del Río. Esa canción a través de los 101.9, una canción pues de un amor prohibido, sí señores. De esa historia que tanto han sucedido y que se han vuelto canciones. Esa historia de dos jóvenes que se enamoraron profundamente sin saberlo, descubren que demasiado tarde que eran hermanos. No, mejor dicho, pues ahí estaba La Hija de Nadie, Mi Familia Candela. Oiga, y hablando de arbolito de Navidad, Mi Familia Candela tienen que estar muy pendientes. Tienen el carnet de la familia más grande de Colombia, el carnet de la familia Candela. Pues tienen que estar muy pendientes, mi familia. Si usted todavía no tiene el carnet, debe tenerlo. Sí, claro. Es la hora, es el momento. Mi Familia Candela, ¿cómo dicen por acá? ¿Cómo puedo obtener el carnet de la familia Candela? Muy fácil. Escriben ahí en nuestro WhatsApp 315-301-9580 la palabra carnet. Así nomás. Mi Familia Candela, porque recuerden que todos los días, al mediodía, estamos entregando arbolitos de Navidad. Eso. ¿Qué me vas a dar? Arbolito lindo de Navidad. Eso, Mi Familia Candela. Así que tienen que deben tener el carnet de la familia más grande de Colombia y estar muy pendiente, porque todos los días al mediodía estamos entregando arbolitos de Navidad para que lo tengan muy pendiente, muy presente. Mi Familia Candela, usted que está en casita, mejor dicho, que ya no tiene arbolito, que se le dañó el arbolito también, que está muy viejo el arbolito, pues muy pendiente, Mi Familia Candela. Tarea, primera tarea, tener el carnet de la familia más grande, y no solamente por el arbolito, porque se vienen muchas sorpresas. Arbolito de Navidad, si no me das tu cariño, me... Porque Mi Familia Candela,
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0: Así es, Mi Familia Candela, así que pendientes, pendientes todos los días al mediodía, muchos arbolitos de Navidad. Y vamos con Calle Luna, Calle Sol. A esta hora, ¿será que sale el mono Jaramillo más tardecito? Porque está como tapadito, ¿cierto? Mi Familia Candela, ahí está, vea. Héctor Lavoe, Willy Colón. Esta pareja, señores, que hicieron música espectacular. Pues aquí está en la Viejoteca Candela esta canción. Eso, para ponerle saborcito a la mañana, a calentar un poquito. Lo mejor y el mejor ejercicio que hay es, ¿cuál? Bailar, sí, señores, moverse, mover el esqueleto.

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0: Ay, Dios mío, con ese muchacho, así vivo yo, atrás de ti, dice. Tiene una venda ese hombre. Mi familia Candela, pues ahí estaba, así vivo yo, Grupo Ventú, a través de los 101.9. Y saludito para toda la gente en el sur, hay que ir al sur, eso. Hay que ir al sur, hay que venir al sur, hay que, mejor dicho, disfrutar. Mi familia Candela, ¿cómo están? A los que están en el sur, en el oriente, en el occidente, en el norte, mi familia Candela. Y nosotros seguimos disfrutando de esta mañana. Muchos sabemos que muchos van a hacer deporte el día de hoy. Así que vamos a estar acompañándolos ahí. Yo espero que se reporten, claro que sí, en el 315-301-9580 para que nos cuenten cómo está el día de hoy. ¿Qué van a hacer en la mañana de hoy, mi familia Candela? A los que están ahí en su negocio y también descansando algunos, ¿no?
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0: Así que hay que coger para el sur. Mi familia Candela, en esta mañana muchas sorpresas también. A través de los 101.9, a todos los conductores, saludito para todos ellos, claro que sí. Mi familia Candela, son las 6 de la mañana, 47 minutos. Ahí en el terminal de transporte nos reportan sintonía. Bueno, qué bueno.
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0: En esa mañana de domingo, domingo de descanso para muchos, domingo de relax. Muchos también en este domingo salen cerquita aquí a la capital de la República. Y nosotros pues acompañándolos como todos los días desde los 101.9. Y con la música de la Viejoteca Candela, aquí está Caribe Soy. Ahí está Leo Marini. Estos son éxitos que se escuchan en la Una Hora con la Sonora. Pero aquí estamos en la Viejoteca Candela con Caribe Soy. Oiga, muchos están por allá en la playa, qué bueno. Caribe.

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0: ¡Ay, hombre! Ve, ahí está Simulación. A través de la 101.9 vamos a iniciar otra hora más de Buenos Éxitos. Son las 7 de la mañana, un minuto, mi familia Candela. Así que saludito para todos los oyentes. Ya le pongo la canción. Mi familia Candela, claro que sí, a esta hora de la mañana. A través de los 101.9, toda la gente ahí a esta hora disfrutando de los 101.9.
1: Sintonía.
0: Porque estamos en la sintonía de Candela Candela, solo éxitos. A todos los oyentes, a esta hora los candelamarillitos que siguen reportando sintonía, los que van por ahí por la calle 26, la 30. Los que van también a esa hora ahí por la autopista norte, por la de Soacha también, el sur. Saludos para todos ellos en todos los barrios y localidades, a todos los oyentes. Y también para toda la gente que está haciendo planes para hoy domingo, mi familia Candela.
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0: Nosotros seguimos acompañándolos con todos los buenos éxitos de la Viejoteca Candela, esos momentos especiales.
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0: Con esas canciones maravillosas. Con la música, oiga, muchos dicen, no, ya estoy alistando la casita, estoy pintando para ya después empezar a decorar la Navidad. Algunos se están sacando por ahí, dicen, no, voy a empezar a sacar a ver qué es lo que tengo bueno o qué tengo malo por ahí para empezar a sacar y comprar cositas nuevas, ¿cierto? Mi familia Candela. A comprar las lucecitas. Los farolitos, porque se aproxima la noche de las velitas. Entonces es mejor uno empezar a comprar todo, ¿no? Si ya está muy viejito todo lo que tiene, empiece a comprar nuevecito. Sí, claro. Mi familia Candela, arreglar la casa, también el local, claro. A pintarlo bien bonito. Así que saludito para todos los oyentes. Y recordando para todos los oyentes, porque mañana es lunes festivo, mi familia Candela, estaremos en un gran especial éxitos de octubre. No, mejor dicho, eso va a estar espectacular. Música, canciones, éxitos, arbolitos de Navidad, decoraciones de Navidad y entradas para la gran fiesta de fin de año. Ah, ¿qué tal, mi familia? Pero eso será mañana desde muy tempranito, 6 de la mañana, en el gran especial de éxitos de octubre. Mañana lunes festivo, no se lo pueden perder, pero ustedes me pueden contar qué canciones pueden escuchar mañana en ese gran especial. ¿Me pueden contar? Claro que sí. Me dicen, no, Chaconcito, a mí me gustaría escuchar Pastor López, ¿cierto? El hijo ausente, puede ser. Claro que sí, mi familia Candela, a través de los 101.9. Y nosotros nos vamos a esta hora con Dos Gardenias. Llegó el Leo Marini. Pusimos románticos en este domingo.
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0: Pues sí, señores, a veces hay amores que hay que ocultar. Simplemente amigos, dicen ellos. Y realmente tienen algún amorcito por ahí, mi familia Candela. Y sí, señores, nosotros continuamos. Avanza la mañana de domingo. Y qué buena está la viejoteca de Candela.
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0: Así es, mi familia Candela, y llegó la hora de saludar a los oyentes, claro que sí, en esta mañana, a ver qué dicen, qué están haciendo ustedes por ahí. Buenos días.
2: Hola, Chaconcito, buenos días. Acá listándome para ir a la Sagrada Eucaristía, ¿sí?, en Gativá.
0: ¡Ay, qué bueno!
2: A cantar.
0: A cantar, muy bien.
2: Mi nombre, sí, señora, es María Albi Alfonso.
0: Bueno, muchas gracias.
2: Escucho Candela, Candela, solo éxitos.
0: Solo éxitos, ahí están, vean, se van a misa algunos. Buenos días.
3: Muy buenos días, un bendecido domingo para ustedes en la emisora.
0: Ay, gracias a nuestro oyente que siempre está el hombre ahí pendiente de lo que está sucediendo en la emisora. Muchas gracias, claro que sí, buenos días.
4: Yo escucho Candela, Candela, Candela, solo éxito. Mi nombre es Fuente Liamí, saludándolo de Ibaraya, Huila.
0: Huila.
4: Eje cafetero. Chacón, excelente turno.
0: Muchas gracias.
4: Que le envíen un gran saludo a todos mis paisanos venezolanos del pueblo de Capacho, estado Táchira.
0: Listo.
4: Y si por favor me puede colocar la canción de Mala de Profesión de Jason Jiménez.
0: Bueno, sí, señor. Muy pendiente esa canción, claro que sí. Así que, ¿quién más está por acá? Buenos días.
5: Hola, Chaconcito. Muy buenos días. Mi nombre es Edith Barbosa. Hola, Edith. Reportando sintonía del barrio Santa Lucía. Y mañana me gustaría escuchar.
0: ¿Sí?
5: Tabaco y ron.
0: Ay, vea, sí, señora.
5: Candela, Candela, solo éxitos.
0: Para mañana el especial, escuchar Tabaco y ron. Sí, es una buena canción, mi familia Candela, para el especial de mañana lunes festivo, éxitos de octubre, y que viene con mucha sorpresa, mi familia Candela. ¿Quién más está por acá?
6: Chaconcito, Chaconcito, por aquí por la calle 80.
0: ¿Qué pasó?
6: Ando a lo siguiente.
0: Eso.
6: 555, pero lo más bueno es que voy escuchando Candela, Candela. Que lo único que me hace feliz soy yo.
0: Ah, bueno.
6: ¡Ay, María, hombre!
0: Eso, hombre.
6: Escuchando Candela, Candela, Candela.
0: Eso, vea, me hace feliz, hombre. A mí también me hace feliz escuchar a toda la familia Candela. Buenos días.
7: Chaconcito, buenos días, buenos días, buenos días.
0: Qué buen hermano.
7: Domingo. Hoy aquí reportándote sintonía desde la Florida, más exactamente. Bueno, tomando el primer tinto de la mañana aquí de Panería La Hispana, con estas muchachas hermosas aquí escuchándote. Ya vamos a abrir Surticasti.
0: Eso veo.
7: Aquí en el barrio La Florida, escuchando la mejor viejoteca que tú pones de Candela, Candela, Candela, Candela. Solo el chico.
0: Bueno, muchas gracias. Eso mandó y foto y todo, tomándose el tinto el hombre. Buenos días.
8: Muy buen día. Yo escucho Candela, Candela. Solo éxito por acá de las calles de Bogotá. El día un poquito nublado, pero no ha llovido todavía. Feliz domingo para toda la familia Candela. 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
0: Ay, qué bueno. Vea, ahí está nubladito, pero ahí vamos con toda la energía. Saludos, Chacón. Dicen por acá nuestro oyente a través de los 101.9. Y qué buena está la viejoteca de Candela. Saludos, Chacón. Soy nuevo integrante. Estoy escuchando la viejoteca. Salúdame, por favor. Claro que sí. Ahí te saludo. Un saludo especial. Mandó el carnet y todo. Vamos a ver. Dice ahí Edgar Arturo. Un saludo especial para nuestro oyente fiel desde el barrio Valladolid. Le encanta bailable, la música bailable, la música tropical. Mi familia Candela. Buenos días a esa hora. Edith Prada, que está por aquí con nosotros. Buenos días.
9: Hola, Chaconcito, muy buenos días, feliz domingo.
0: Muchas gracias.
9: Que Dios lo bendiga, la Virgen lo proteja en este día tan bonito.
0: Amén.
9: Domingo,
0: amén.
9: El día espectacular.
0: Sí, señora.
9: Me estoy tomando un tintico.
0: Ah, qué
9: para
0: bueno.
9: Los dos. Bueno. Bendiciones,
0: bueno.
9: Gracias.
0: Muchas gracias, muchas
9: estar
0: gracias.
9: Siempre con los oyentes, bendiciones.
0: Bueno, sí, señora, esa es la idea, estar con los oyentes, acompañarlos como siempre mientras van haciendo oficio, mientras van ahí estando, pues, haciendo sus vueltas, lo que tienen que hacer el día de hoy. Buenos días.
10: Chaconcito, Chaconcito bonito, buenos días, con Marta de la localidad de Kennedy.
0: Hola, Martica.
10: Chaconcito, me voy para misa, pero ya vengo otra vez a colocar Candela, Candela, Candela. Solo éxitos.
0: Bueno, no sé,
10: un buen turno, un abracito.
0: Bueno, muchas gracias, mi familia Candela, porque octubre.
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0: Y dicen por ahí que las bonitas son infieles y las fieles son bonitas, ¿ah? ¿Qué será? ¿Qué será? Las bonitas son infieles. Pastor López, el indio, con este éxito musical. Esta canción, sí, aguanta para mañana también, claro que sí. Mi familia Candela, éxitos de octubre para mañana, lunes festivo. No se lo pueden perder desde tempranito, el especial que tenemos preparados este lunes festivo.

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0: 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En Candela ya son las 7:32.
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0: solo. Sí, señores, ámame con tu experiencia. A las 7 de la mañana, 37 minutos. 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
0: Y solo éxitos a esta hora de la mañana. Lástima que seas ajena. Llega Chente Fernández a las 7 de la mañana, 39 minutos en la Viejoteca Candela, familia.

0: Buenos días, Candela, Candela. Yo, Chaconcito.
1: Hola.
0: Te saluda Patricia Espinosa.
1: Patricia.
0: Como siempre, desde Quito, Ecuador.
1: Wow, Quito, Ecuador.
0: Acá con un clima de unos 18 grados centígrados.
1: Sí.
0: Ya salió el mono.
1: Por aquí
0: como
1: también.
0: Como siempre, escuchando Candela, Candela, Candela. ¿Será posible que me puedas colocar esta música tan viejita que es rica? Hmm. La piragua.
1: La piragua.
0: Bueno, mi gente, que tengan un feliz, hermoso domingo. Candela, Candela, solo éxito.
1: Bueno, solo éxito, un pedacito de la piragua, véala. ¡Eso! Ahí está la piragua, mi familia Candela, son las 7 de la mañana, 49 minutos. Nosotros continuamos a esta hora con todos los oyentes a esta hora. ¡Buenos días!
2: Hola, Chaconcito.
1: Hola.
2: Candela, Candela, Candela, solo éxitos. Quisiera escuchar la canción Mala.
1: Mala, mala, mala.
2: Mala de Armando Hernández.
1: Sí.
2: Aquí saliendo por Soacha. Gracias.
1: Bueno, gracias a todos los oyentes a esta hora, claro que sí, a través de los 101.9. Oiga, Mala, esa canción también es buena, ¿no? Hernán Hernández será, sí, Hernán Hernández será, vamos a ver. ¡Eso! Otro pedacito de canciones que mi familia Candela, los oyentes, nos solicitan en nuestro WhatsApp de 315-301-9580 en esta viejoteca Candela. Buenos días.
3: Buenos días, buenos días, buenos días, buenos días. Chaconcito, Chaconcito, Chaconcito, reportando acá desde la capital mundial del llanero, Yopal, Casanare.
1: Mejor dicho.
3: Candela, Candela, Candela, Candela, solo éxitos.
1: Bueno, solo éxitos. Bueno, con la mejor energía, dice ahí nuestro oyente, buenos días.
4: Yo escucho Candela, Candela, Candela, Candela, Candela, solo éxitos. Muy buenos días, Chacón, Chacón, Chacón, Chacón.
1: Buenos días.
4: Bueno, desde aquí es de casita, tomando tintico, escuchando Candela, solo éxitos. Bueno, mi Chacón, entonces tú me puedes regalar la canción Ya Llegó la Perra de Rodolfo Icardi de Sembrinas, por favor. Cándela, cándela, cándela, cándela. Solo éxito.
1: Mejor dicho, ah, ¿qué tal esta? La perra, ¿será que será esta? ¿Será esta? Dígame si es esta. Bueno, no sé si será esa, que nos diga el oyente ahí a esta hora. Buenos días, mi familia Candela, éxitos en octubre. Sí, señor, en la música de diciembre, buenos días.
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1: Señor.
5: Bueno, hágale pues dos temas bien calidosos, que vea. Sí. La flor del trabajo o Tina.
1: Ah, bueno.
5: Esos son unos temas.
1: ¿Cierto? Eso no pueden faltar.
5: Cuando acuerde.
1: Mejor dicho.
5: Un abrazo.
1: Bueno, gracias, gracias a nuestros oyentes a esta hora a través de los 101.9. Sí, señores, son canciones maravillosas, pero vamos con éxitos musicales de la Viejoteca Candela. Ya vamos con más oyentes.
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1: Pero le tengo esa a la familia Candela, vea, Manuelito Barrios, con los hispanos. 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

0: Ay, sí, señores, acuérdese que todavía es su novia. Ahí estaba Oscar de León, el faraón de la salsa, sí, señores. El gran sonero. Con detalles, detalles en esta mañana a través de Candela Candela Solo Éxitos. Y a través de Candela Solo Éxitos seguimos en la viejoteca, sale el Mono Jaramillo. Buen clima en la capital de la República. A las 8 de la mañana, 2 minutos. Oiga, huele a desayunito a esta hora. Mejor dicho, llegó la flor del trabajo. Me siguen los oyentes contándonos cuál es ese éxito musical que quiere escuchar el día de mañana en el lunes festivo, éxitos de octubre. Pues me pueden contar esa canción, ese éxito que le gustaría escuchar mañana, lunes festivo, mi familia Candela. Así que 315-301-9580. ¡Epa! Ahí está la flor del trabajo. 8 de la mañana, 2 minutos, mi familia Candela. Yo sigo con todos los oyentes disfrutando este domingo. También los que están ahí ahora haciendo deporte, un saludo especial para todos ellos.
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0: Mejor dicho, y más sorpresas tengo para el día de hoy, mi familia Candela. Y recuerden que mañana y muchas sorpresas, sí, señores. Porque tenemos muchos arbolitos de Navidad a partir de las mediodía. 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Como los arbolitos de Navidad que a partir del mediodía estamos entregando todos los días. Y mañana va a ser un día especial, sí, señores, porque tendremos ese especial de éxitos de octubre con muchos premios, arbolitos de Navidad, decoraciones de Navidad, entradas para la gran fiesta de fin de año, no, mejor dicho, ¿para qué más? Y buenos éxitos de octubre, mi familia Candela. Y hoy domingo en la Viejoteca Candela los estoy acompañando con todos los éxitos. Porque llega Matilde Lina, ahí está Alfredito Gutiérrez. Artista a esta hora, 8 de la mañana, 4 minutos, en la Viejoteca Candela. ¿Qué está haciendo usted en la mañana de hoy?

0: Juan Luis Guerra con Abeja al Panal, una canción del año de 1900, de los años 90. No, aiga, espectacular esas canciones.
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0: llega la abeja al panal.
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0: Éxitos a esa hora con la Viejoteca Candela. 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
0: Con Arely Senao.
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0: ¿Y cómo te extraño? ¿Cómo los extraño, mi familia Candela? Ya los saludo más adelante, claro que sí, porque llega Leo Dan con esta canción. ¿Cómo te extraño, mi amor? 8 de la mañana, 13 minutos, sigue la Viejoteca Candela.

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0: Ahí estaba el periódico de ayer. Este tema lanzado en el año de 1976 como sencillo principal del segundo álbum de Héctor Lavoe como solista, titulado De Ti Depende. Pues ahí estaba mi familia Candela, éxitos. Ahí está ahora en la viejoteca Candela, Candela, Candela, solo éxitos. Porque avanza la mañana y dicen por ahí, salió el mono Jaramillo, Chaconcito, qué bueno, qué bueno.
1: Chaconcito, buenos días, buenos días, buenos días. Feliciente sido domingo. Bueno, ya comenzó a salir el solecito aquí en el barrio La Floría, en el noroccidente.
0: No, qué bueno.
1: Aquí reportando sintonía desde Sur Picasti con el famoso Chispas.
0: El hombre Chispas.
1: El hombre fosforito del barrio La Floría.
0: Me imagino.
1: Escuchando Candela, Candela, Candela, solo éxito.
0: Bueno, ahí está mi familia Candela. Por acá nos envían fotos, nos dicen amigos Candela, con mi hija desde octubre, con los arbolitos de diciembre, con la decoración de diciembre, no, mejor dicho, ya están empezando, mi familia Candela, qué bueno. Así que saludito para todos los oyentes que ahí ahora ya están desempacando esa caja que estaba hace tiempo, hace un año, ¿no? Y están desempacando desde ya, mi familia Candela, buen día, mi familia Candela, solo éxito, reportando sintonía desde el barrio Molinos, qué bueno, barrio Molinos también ahí presente, mi familia Candela, ¿qué dice Tato? Tato, ¿qué dice? Buenos días.
2: Muy buenos días, Chaconcito, amarillito, amarillito, reportando sintonía, Candela, Candela, Candela, solo éxitos. Desde la zona norte, norte.
0: Bueno, desde el norte.
2: Reportando sintonía.
0: Bueno, muchas gracias. Reportando sintonía a esta hora desde el norte de la capital de la República. Qué bueno, mi familia Candela. ¿Quién más está por acá? Que nos siguen reportando sintonía. Rodolfo.
3: Juancito, muy buenos días. Acá Rodolfo reportando sintonía desde la localidad de Fontibón. Guarda seguridad 12 horas todo el día. Excelente música.
0: Mejor dicho.
3: Excelente sol. Salió el mono Jaramillo.
0: Eso, qué bueno, mi familia Candela. Igual, pirulino, pirulón, pirulón, pirulón. Eso, buenos días.
4: Chaconcito, Chaconcito, buenos días. Qué alegría oírlo. Enrique Molina reportándole sintonía como siempre.
0: Muy bien.
4: Fiel oyente de Candela Estéreo.
0: Gracias.
4: Aquí en Chía, con Dinamarca, haciendo un sol espectacular.
0: Ay, qué
4: muy bueno.
0: Bueno,
4: ojalá todo el día sea así.
0: Sí.
4: Y oyendo Candela mucho mejor. Dios lo bendiga, Dios me lo guarde. 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
0: Vea pues, ahí en este domingo delicioso, sabroso y buen clima en Bogotá.
5: Bueno, Chaconcito, Chaconcito, tiene un arbolito de manos suyas. Te voy a cantar un villancico.
0: ¿Sí?
5: Para poder tener el árbol de Navidad.
0: ¿Mm?
5: Dice así:
0: a ver,
5: Zagalillo, ¿cómo? Del valle vení.
0: Vea, qué chévere.
5: Pastorcito del monte llega.
0: Mejor dicho.

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1: Y sí, señores, aquí está Barranquillero arrebatado con Sarabanda. Qué bueno, los viajeros que están ahí echando bueno, calentándose un poquito, qué bueno.

0: jugando la candela, solo éxito.
1: Bueno, Eddie.
0: ¿Qué pasa?
1: Eddie, mañana muy pendiente o al mediodía. Recuerde que estamos entregando muchos arbolitos de Navidad. Y mañana en el gran especial, sí señora, éxito de octubre, tiene que estar pendiente mi familia Candela. Así que seguimos con más saluditos, vamos con otro saludito. Ahí está ahora mi familia Candela.
2: Dios me lo bendiga, señor locutor, reportando sintonía desde la capital mundial de la Esmeralda, Oscar Mendoza, Candela, vea. Sintonía total.
1: Muchas gracias, no, que se le enrede una esmeraldita por ahí, mi familia Candela.

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1: Este pedacito que le gusta.

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0: es que no quiero y no quiero, mi familia Candela. Ahí estaba Ceniza Fría con los Chiches Vallenatos. 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
0: 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Uy, qué bueno. Mi familia Candela, 315-301-9580 en esta mañana, porque octubre.
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0: No, mejor dicho, mi familia Candela, aquí ya empezaron los desfiles de los audios, de los oyentes, de los niños, de toda la familia Candela. Llega Aníbal Velázquez a las 8:47, el desfile. A ver, que siga, que siga, que siga.

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2: 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Ya son las 8 de la mañana, 56 minutos en Candela. 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

0: señores, beso a beso, besito a besito para ti. En esa mañana, cuando son las 9 de la mañana, 4 minutos. Oye, no puedo dejar pasar este mensaje que me envían por acá porque me dicen, me persigue Candela. ¿Qué pasó luego?
1: Hola, hola Chaconcito, muy pero muy buenos días. Dios te bendiga grandemente. Estoy escuchando. Candela me persigue por todo lado.
0: Vea.
1: Porque voy rumbo a Barbosa y en la flota van escuchando Candela.
0: Ay, qué bueno.
1: Dios te bendiga grandemente, Martica Garzón, como siempre, reportando la sintonía.
0: Bueno, muchas gracias para todos los viajeros, los que van en la flota con Martica. Saludos, saludos. Mejor dicho, que no le coja la tarde, usted que va a salir de casita, que va a salir a esa hora por allá a pasear, que es sabroso. Mi familia Candela, pues un saludo especial para todos ustedes en esta mañana maravillosa. Qué bueno, familia Candela. Aquí, saluditos para todos los cumpleañeros también que me dicen por acá. A ver qué dicen por acá, mi familia Candela, buenos días.
2: Chaconcito, aquí tomándonos un vino ya para comenzar el año, porque Candela, Candela, solo éxito. Me gustaría que salgan a mi papá Antonio Prieto, que Dios me lo bendiga.
0: Sí.
2: Y a todos mis familiares y a todos los oyentes. Candela, Candela, solo éxito. Me quiero ganar el arbolito, Chaconcito.
0: Ay, bueno, feliz día. Esté pendiente al mediodía. Familia Candela, los arbolitos.
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0: Sí, señores, los arbolitos de diciembre tienen que estar muy pendientes. Mi familia Candela, ¿quién más está por acá?
4: Dios te bendiga, de Pipe Mojarres.
0: Bueno, hay un saludo especial, no le entendí muy bien, de parte de Jacqueline, un feliz cumpleaños para Verónica. Dios la bendiga y la colme de mil bendiciones en vida, salud y, pues bueno, un saludo especial para ella, los cumpleañeros a esa hora, claro que sí, mi familia Candela, los viajeros también, los que están en casita.
5: Hola Chaconcito, muy buenos días, Arturo Muñoz desde el barrio San Carlos, qué buena programación. Yo también escucho Candela, Candela, Candela, solo éxitos.
0: Bueno,
5: bendiciones,
0: bendiciones, gracias, gracias a los oyentes a esta hora. Buenos días.
6: Chacón, Chacón, Chacón, el hombre de la información, muy pero muy buenos días. Que el Señor lo bendiga.
0: Amén.
6: Que tenga un excelente turno.
0: Muchas gracias.
6: Norma desde Villeta, porque Uy. Yo escucho Candela, Candela, la mejor.
0: Oiga, Villeta, estar espectacular, un calorcito sabroso allá. Uy,
7: Chaconcito,
0: qué rico.
7: Chaconcito, Chaconcito, buenos días desde la zona quinta de Usme.
0: Ay,
7: Candela, man. Candela, solo éxito.
0: Muchas gracias, desde la zona quinta de Usme también nos escuchan a esa hora, 315-301-9580. Llegó el 36, que no lo deje el tren. Mi familia Candela, porque nos vamos con la historia. Aquí está. A través de los 101.9, ahí sus vallenatos. La historia a las 9 de la mañana, 6 minutos. ¿Cuál es su historia, mi familia Candela?

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0: vamos a bailar, a seguir bailando, a seguir pasándola bien chévere en este domingo fin de semana a través de los 101.9. Recuerden que al mediodía estamos entregando arbolitos de Navidad. Mi familia Candela, para que usted lo tenga muy presente, y el carnet de la familia Candela es muy importante, sí señores, porque deben tener el carnet de la familia más grande de Colombia al momento de participar. Así que el arbolito de Navidad que le dejó mi familia Candela, ¿cómo está su arbolito de Navidad? ¿Está bueno? ¿Está viejito? Porque siempre florece para este tiempo mi familia Candela, así que pendiente, pendientes. Mejor dicho, ¿quién quiere arbolito de Navidad? Al mediodía estaremos entregando ese arbolito de Navidad. Como dice la canción, arbolito lindo de Navidad, ¿qué me va a regalar este año? Así que mi familia Candela, y recuerden que mañana también en el especial del lunes festivo, éxitos de octubre, tendremos más arbolitos de Navidad. Y también estaremos entregando entradas, invitaciones a la gran fiesta de fin de año para que se vaya con alguien a bailar toda la noche. Y también mi familia Candela estaremos entregando decoraciones navideñas, no, mejor dicho. Eso va a estar espectacular con todos los éxitos en este gran especial de éxitos de octubre. Para gozar esta Navidad, para gozar el año nuevo, mejor dicho, con toda la familia. A través de los 101.9, así que recuérdeme, mi familia Candela. Una copita de esos éxitos que quiere escuchar usted mañana en el gran especial de éxitos de octubre, como esta canción. Sí, podría ser, mira. Arbolito de Navidad, que suene, claro.
1: Y un son paisa colombiano para que alegre el corazón.
0: Arbolito lindo de Navidad, eso, qué bueno, mi familia Candela. Y por ahora nos vamos con... hay que sacar el pañuelo porque llega el San Juanero. Saludo especial para toda la gente en el Huila. Eso, en el Tolima.
2: Y del Huila, para todo el mundo.
0: Vamos, para todo el mundo. ¿Cómo dice? Papá.

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1: 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En Candela ya son las 9 de la mañana, 29 minutos.
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0: Ahí estaba esta canción, maravillosa, Lluvia. Muchos crecimos escuchando esta canción. Hemos bailado, mejor dicho, en todas las fiestas. Hemos conquistado con estas canciones. Eddie Santiago y mi familia Candela. Recuerden que el próximo 5 de diciembre estaremos en la gran fiesta de fin de año. Sí, señores, próximo 5 de diciembre. 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Para disfrutar de este gran evento el próximo 5 de diciembre con toda la familia Candela en el gran salón de Corferias. Mejor dicho, espectacular, ¿no? Así que mi familia Candela, por acá me dicen buenos días, señores Candela, Candela, Chaconcito, Germán Vera, desde la plaza de Mercado del Restrepo, full sintonía desde las 6 de la mañana. Bendito día, qué bueno. Eso, que levante la mano ahí los que están en la plaza de Mercado del Restrepo. También por aquí nos saludan, reporte de sintonía, sí señores, desde Bochica Sur. Buenos días, amiguitos, amiguitos, dime tú. Candela, Candela, Candela. Bueno, ahí están los oyentes, claro que sí. Dice, quiero participar por todos los premios. Ya tiene el carné de la familia más grande de Colombia. Ah, sí, ya veo que tiene el carné. Listo, tiene que estar pendiente porque al mediodía estaremos entregando muchos arbolitos. Mi familia Candela, a ver quién más está por acá. Recuerden, 315-301-9580, ese reporte de sintonía es importante en esta mañana de domingo.
1: Buenos días, Chaconcito. Mi nombre es Yolima Díaz. Yo escucho Candela Candela, solo éxitos, reportando sintonía aquí de Voz a la Libertad. Para si quiero ganarme el arbolito.
0: Bueno,
1: por
0: muy
1: favor,
0: pendiente.
1: Gracias. Yo escucho Candela Candela, solo éxitos.
0: Sí, señora, muy pendiente al mediodía con los arbolitos. Hola.
2: Buenos días, le habla Guillermo. Buenos días. Yo escucho Candela, Candela, solo decir en Candela, la música está bien buena. Candela, la emisora oficial del 2027-2028, para ganarme la boleta de Navidad y todos sus arreglos, y ganarme las boletas de fin de año para echar la buena bailoteada con Candela, la música también buena. J.O. Tacha, con el hombre de la información, Guillermo. Gracias.
0: Bueno, gracias, gracias a nuestro oyente. Recuerden que mañana tenemos un gran especial espectacular, éxitos de octubre, y estaremos entregando muchos arbolitos de Navidad. Entradas al gran, a la gran fiesta de fin de año y las decoraciones de Navidad. Mi familia Candela, no se lo pueden perder.
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0: Ahí está mi familia Candela. Bobea y sus vellenatos porque llega el almirante Padilla. Ahí está. A las 9 de la mañana, 37 minutos. Avanza el domingo. ¡Hueva!

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13: 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En Candela Solo Éxito son las 9 de la mañana, 54 minutos. 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

muchos en ese nidito de amor. Ahí está mi familia Candela, disfrutando de este domingo en familia. Qué bueno es compartir en familia. Y nosotros llevándole los buenos éxitos de la Viejoteca Candela en este domingo, fin de semana, puente incluido, mejor dicho, ¿para qué más? Así que muchos por allá en Monserrate también me están reportando sintonía en Monserrate. A toda la gente que está a esta hora también en casita, un saludo especial para todas las amas de casa que están ahí trabajando. Algunas se fueron de viaje, sí, era merecido, claro que sí, mi familia Candela. Aprovechar, aprovechar, aprovechar el tiempo. Ir a pasear, a pasarla bien chévere, ahí conectaditas, escuchando Candela, Candela, Candela 101.9. Porque para eso estamos nosotros ahí, para acompañarlas, tranquilas. Así que me pueden contar dónde se encuentran, en qué parte de la ciudad o en qué parte del país o en qué parte del mundo, porque muchos viajeros, algunos se fueron para México, otros se fueron para Estados Unidos, para Italia. Uy, qué bueno. Así que saluditos, otros se fueron por aquí cerquita, a la Chía, a la Calera, a Melgar, a echarse en un poquito de agüita, a calentarse en un poquito, ¿sí o no? Mi familia Candela, pues nosotros estamos aquí disfrutando de la Viejoteca Candela y con muchas sorpresas, claro que sí. Yo siempre les digo, tengan el carnet de la familia más grande de Colombia, la familia Candela, porque en cualquier momento, mi familia Candela, llegan los premios. Así que pendientes, si no tiene el carnet, hágale, escriba la palabra carnet ahí en nuestro WhatsApp 315-301-9580, así de fácil, mi familia Candela. Y también me pueden contar qué están haciendo el domingo, si están haciendo deporte, si se van para la iglesia, o si van a quedarse en casita o están trabajando, me lo pueden decir, o están en la plaza de mercado. ¿Qué están haciendo, familia Candela? A las 10 de la mañana, 6 minutos, algunos están desayunando, ¿no? Desayunando. Yo todavía no he desayunado. ¿Qué me aconsejan para desayunar hoy domingo? Otros ya están pensando en el almuerzo porque dicen, no, tenemos un asadito con la familia. Y escuchando Candela a la Viejoteca, delicioso. Pues qué bueno, familia Candela. Ahí en los restaurantes, los que abrieron los restaurantes, también un saludo especial. Ahí los que van en la flota y van a hacer el party ahí. Sí, señores, hágale, de una vez. Ahí en los diferentes días de nuestra querida Colombia, haga el pare ahí, desayune alguito, mi familia Candela. Y nos vamos a disfrutar de esta canción porque llega Embrujo, oiga, con los tres diamantes, éxitos de la Viejoteca Candela para recordar. Oiga, qué bonito suenan esas guitarras, vea. Ah, sabroso, ¿sí o no? Son las 10 de la mañana, 7 minutos, y se puede y se vale cantar, familia Candela.

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0: sí, señores, ahí estaba Canela con Camagüey. Buen éxito a esta hora de la mañana. Que siga avanzando. Domingo de buenos éxitos con la Viejoteca Candela. ¡Qué buena canción!
1: Óigame, compadre, Maratón, ¿ya tiene ganas de bailar, hombre?
0: Yo también tengo ganas de bailar, hombre. Mi familia Candela, ¿usted tiene ganas de bailar? Hágale, baile ahí en la casa donde se encuentre mi familia Candela. Disfrutando del domingo, disfrutando con todos los oyentes, con todos los viajeros, con toda la gente que está en los terminales. Con toda la gente que a esta hora también están por ahí haciendo deporte. Sí, qué bueno. Mejor dicho, y acompañándolos con todos los éxitos de la Viejoteca Candela, a los cumpleañeros también. Que son muchos los cumpleañeros, mi familia Candela. Recuerden nuestro WhatsApp 315-301-9580 para que nos cuenten. ¿Dónde se encuentran? Por acá nos dicen en Cartago Valle, estamos. Uy, qué sabroso, chévere. Mi familia Candela, otros dicen, vea, el barrio La Orquídea, en Cartago Valle. Uy, sabroso, a esta hora mi familia Candela. En los barrios de la capital de la República, también un saludito súper especial ahí en Bosa, en Usme, a esta hora que están disfrutando de los éxitos de Candela, Candela, Candela. Y nosotros también, pues, acompañándolo mientras ustedes, algunos están haciendo oficio ahí en casita. Mi familia Candela, el que está haciendo oficio, claro, que está haciendo oficio ahí a esta hora. Mi familia Candela, qué bueno, buenos días.
2: Hola, familia Candela, Candela, Candela, Candela, Candela, solo éxito. Es un buen desayuno, es un tamal árabe.
0: Uy, ¿cuál es ese?
2: Jugo de...
0: ¿De qué? Ay.
2: De uva coco.
0: Vea pues, ahí sí no sé. Tamal árabe. Bueno, ahí está familia Candela.
3: Muy buenos días, Chacón, Chacón, Chacón, Chacón, Chacón. Yo escucho Candela, Candela, Candela, Candela. Solo éxitos. Reportando sintonía desde el bello municipio de Tópaga, Boyacá.
0: Uy, qué bueno.
3: Y a ver si puedo participar en la rifa del arbolito de Navidad, Chacón. ¿Qué tal?
0: ¿Qué tal? Pero envíe el carné amarillo. Es el carné amarillito, el de la familia más grande de Colombia. El carné amarillito. Si no lo tiene, escriba ahí la palabra carnet. Así de fácil. Carnet ahí en el WhatsApp. Buenos días.
4: Chaconcito, Chaconcito, buenos días. Programando sintonía desde Tena, Cundinamarca. Marca,
0: Tena. Dios
4: bendiga.
0: Sí, señor.
4: Feliz domingo.
0: Ay, qué bueno.
4: Lo bendiga, que yo escucho Candela, Candela, solo éxito.
0: Sí, señor, solo éxitos a esta hora a través de los 101.9 y vea, eso. Mejor dicho, ahí bailando sabroso, disfrutando de esta mañana de domingo con todos los oyentes. Claro que sí, buenos días, sí señor.
5: Buen día, familia Candela, yo soy Jenny Gutiérrez desde Cajicá, Cundinamarca.
0: Uy, Cajicá también presente.
5: Quiero participar ya que estaba de cumpleaños el día de ayer.
0: Wow.
5: Y yo escucho Candela, Candela, solo de chiste.
0: Bueno, muchas gracias, claro que sí, muy pendiente, pendiente familia Candela. Al mediodía, muchos arbolitos de Navidad.
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7: Buenos días, familia Candela, Candela, solo éxito. Hola, mi Chaconcito, ¿cómo estás?
0: Hola.
7: Aquí que hoy nos cogió el tardecito para ir a la iglesia, pero vamos bueno. Para allá. Y un buen desayuno, ¿qué tamal árabe?
0: Sí.
7: Tamal tolimense con chocolate y queso.
0: Mira,
7: un pancito
0: pues.
7: Francés. ¡Ah, qué delicia!
0: ¿Cierto?
7: Ahí te ve el tixito. Dios te bendiga, un bendecido turno. Familia
0: bueno.
7: Candela, Candela, solo éxitos.
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0: 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Son las 10 de la mañana, 56 minutos, y se acerca la hora del almuerzo. 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

0: señores, ahí estamos y nos amamos, mejor dicho. Ahí estaba David Pavón. A través de los 101.9, 11 de la mañana en puntico. Oiga, uy, exactico, 11 en puntico, mi familia Candela. Buen sol, sí, señores, buen clima en la capital de la República. Por acá me dice Carlitos Moreno, ¿cómo hago para obtener el carnet de la familia más grande de Colombia? Pues, don Carlitos, escriba ahí donde me mandó el audio, escriba ahí en palabras, en letras, escriba ahí carnet. Así de simple nomás, escriba ahí. Yo lo espero, tranquilo. Y sigue las instrucciones ahí en el WhatsApp nomás, ahí, así de fácil. Don Carlitos Moreno, escriba ahí la palabra carnet y sigue los pasos. Mi familia Candela, así de fácil, porque lo que se vienen son sorpresas. Porque tenemos arbolitos de Navidad, mi familia Candela, para entregar al mediodía. Recuerden, todos los días al mediodía estaremos entregando arbolitos de Navidad, sí, señores. Así como hizo Sonia, que escribió la palabra carné. Hágale. Sí, señor. Don Carlitos Moreno, ¿dónde está? Que no lo veo. Y recuerden, familia Candela, que estamos iniciando esta hora de buenos éxitos en la Viejoteca Candela. 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
0: Y los arbolitos de diciembre, Mi Familia Candela, para que lo tengan en cuenta y muy pendientes. A las 11 de la mañana, 2 minutos.
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0: Pues sí, señores, solo éxitos. A esta hora en la Viejoteca Candela llegó Amparito, por aquí está Amparito. Los Melódicos, 11-3 en la Viejoteca Candela.

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0: Sí, señores, mientras la cinta verde va por ahí, nosotros seguimos subiendo la temperatura en este domingo fin de semana con la Viejoteca Candela, porque sigue subiendo la temperatura y es el momento de saludar a los oyentes. Que nos saluden, que nos saluden, que nos saluden a esta hora. En el 315-301-9580, en Candela Candela Solo Éxitos, que me digan qué están haciendo a esta hora. Buenos días.
1: Muy buenos días a mi familia Candela Candela Solo Éxitos.
0: Hola.
1: A ti, Chaconcito, deseándole un buen día.
0: Ay, muchas gracias.
1: Y para mi familia Candela, invitándolos,
0: sí,
1: a todos,
0: señor,
1: los que vivimos aquí en Bogotá, a que salgamos de este día tan esplendoroso.
0: Uy, sí.
1: Y escuchando siempre a Candela Candela, y esperemos a que nos ganemos el arbolito de Navidad. Te habla Alfredo Gutiérrez desde nuestra linda capital.
0: Bueno,
1: Bogotá,
0: Alfredito.
1: Colombia.
0: Muchas gracias, Alfredito, pero no veo que tenga el carnet. Bueno, escriba, si no tiene el carnet, escriba ahí la palabra carnet para que pueda participar mi familia Candela por todos los premios y sorpresas en esta mañana. Recuerden que al mediodía llegan los arbolitos de Navidad. Vamos a ver quién más está por acá. Buenos días.
2: Yo escucho Candela, Candela, Candela, Solo Éxito, y desde octubre. Los arbolitos de diciembre.
0: Eso, sí, señora, eso está muy bien. Así es, muy pendiente de mi familia Candela. Recuerden, saluditos, saluditos a esa hora. Buenos días, ¿dónde están ustedes en esta mañana? ¿Qué están haciendo en la mañana de hoy? Buenos días.
2: Yo escucho Candela, Candela, Candela, Solo Éxitos. Muy buenos días, mi Chaconcito, Dios te bendiga. Mi nombre es María Pilar, reporto sintonía aquí el barrio La Gloria. Está haciendo un excelente día.
0: ¿Cierto?
2: Está haciendo calorcito.
0: Sí.
2: Con ganas de ganarme el arbolito de Navidad. Pero ahí vamos, ahí vamos. Gracias, mi Chaconcito. Dios te bendiga.
0: Bueno,
2: feliz día.
0: Feliz día. Recuerden que a partir de todos los días a las mediodía estamos entregando muchos arbolitos, pero ustedes mañana también tienen oportunidad de ganar muchos premios, mi familia Candela, porque tenemos un gran especial. Sí, señores. Lunes festivo. Éxitos de octubre, donde tendremos muchos premios, arbolitos de Navidad, decoraciones de Navidad y entradas para la gran fiesta de fin de año. Así que saluditos a esta hora, más saluditos, más reportes de sintonía para todos nuestros oyentes. Buenos días, buenos días, buenos días, buenos días. Bueno, vamos a subir la temperatura aquí en nuestros oyentes que nos siguen enviando su saludito. Buenos días. Sube la temperatura. Bueno, se bloqueó un poquito esto aquí, familia Candela. Vamos a ver quién más está por acá. Mejor dicho, familia Candela, 315-301-9580, a todos nuestros oyentes a esta hora. Buenos días, buenos días, buenos días, sí. Vamos a ver quién está por acá, mi familia Candela.
3: Candela, Candela, Solo Éxito, muy buenos días, mi Chaconcito, que tenga una excelente semana, y desde octubre, que se sienta que llega diciembre, quiero mi arbolito de Candela. No he ganado nada, soy
0: fiel
3: oyente.
0: Ay, bueno, listo. Están muy pendientes, mi familia Candela, muy pendiente a esta hora de la mañana. Buenos días. ¡Úpale! ¿Quién está por ahí? Bueno, ahí está.
4: Me asustó. Está haciendo solecito, solecito. Vamos a desayunar y nos vamos a ir para el San Andresito de la 38 porque vamos a ir a mirar muchos adornos navideños.
0: Eso, muy bien.
4: Chaconcito, excelente día, familia Candela, Solo Éxitos.
0: Muchas gracias, qué buena energía, mi familia Candela, porque llega el trío Matamoros con esta canción. El son de la loma. Mamá, yo quiero saber de dónde son los cantantes. Aquí está, en la Viejoteca Candela, Candela, Candela, Solo Éxitos.

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0: ¡Ay, esa espinita! Suave, suave, que me estás matando, mi familia Candela. 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
0: Y así empezaron papá y mamá y ya somos como 20. Así decía Diomedes. Mi familia Candela, llegan los hispanos. Así empezaron papá y mamá. Eso, báilelo, báilelo.

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0: 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En Candela ya son las 11 de la mañana, 29 minutos.
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0: ¡Ay, Dios mío! Sí, señores. ¡Ay, Dios mío! Todos los oyentes a esta hora. ¡Qué reporte de sintonía! ¡Buenos días!
1: De la familia Candela, feliz escuchándolos el día de hoy.
0: Sí.
1: Y preparada porque ya tengo mi arbolito y me falta la decoración.
0: ¡Ay, qué bueno! Le falta la decoración. Recuerde que mañana festivo, muy, muy pendiente, mi familia Candela, porque desde tempranito, sí, señores, estamos en un gran especial Éxitos de Octubre, con muchos regalos, muchas sorpresas y con la música de Octubre, mi familia Candela. Así que saludito para todos ellos que siguen ahí en sintonía. Laurita Sánchez, que también está reportando sintonía a esta hora. ¿Qué dice Laura?
2: Hola, familia Candela.
0: Hola.
2: Desde Mirandela los estoy escuchando. Soy súper fiel oyente.
0: Ay, qué bueno.
2: Buenos días.
0: Buenos días.
2: Y me encantaría ganarme mi arbolito. Estoy aquí con mi hija y ella también me encantaría.
0: Bueno, estén muy pendientes, mi familia Candela, para que estén muy pendientes. Ya tienen el carnet de la familia más grande de Colombia, la familia Candela, a esta hora de la mañana, 11:43. Muchos ya almorzando, pidiendo el almuercito, haciendo el almuercito. Mejor dicho, bájale un poquito a la llama del fogón porque se le va a quemar, mi familia Candela. Otros asadito, asadito, otros sancochito, otros pidiendo pollito a esta hora, mi familia Candela. Y otros que estarán haciendo el día de hoy, mi familia Candela, cuando son las 11 de la mañana, 43 minutos, los oyentes nos cuentan, nos dicen, estamos por aquí en Suba, dicen los oyentes. Oiga, qué bueno. A ver quién más está por acá. Eso, mi familia Candela, un saludo súper especial para toda la gente en el departamento del Tolima, dicen por acá. Está calentando fuertemente, dicen ellos. Bueno, un saludo especial para todos los oyentes a esta hora. Patricia, ¿qué dice Patricia? Buenos días.
3: Muy buenos días, Patricia, le hablo reportando sintonía desde Bosa Tropezón. Desayunito y un caldo de costilla con harto cilantro, chocolate, pan y huevos y quesito. Eso es un buen desayuno.
0: ¿Está desayunando hasta ahora? Bueno, no importa, no importa, mi familia Candela. El negrito, ¿por dónde andará? Ah, mi familia Candela, ¿por qué lado anda usted?
4: Yo escucho Candela, Candela, Candela de Chacón. Quisiera ganarme el arbolito.
0: Bueno,
4: cambiarlo.
0: Pendiente.
4: Yo escucho Candela, Candela, solo éxitos.
0: Muchas gracias.
4: Chacón.
0: Bueno, muchas gracias. Ahí están los oyentes muy pendientes al mediodía. Muchos arbolitos de Navidad. Buenos días.
5: Hola, hola, buenas tardes, familia Candela. Pati Pati reportando sintonía. Buenas tardes, Chaconcito.
0: Hola.
5: Estamos por acá.
0: ¿Dónde?
5: En la autopista sur, en un trancón.
0: Ay, no me diga.
5: Que ni pa' qué le cuento.
0: Mejor dicho.
5: Pero aquí vamos. Y sancochados. Sancochados porque está haciendo bochorno.
0: Sí, señora.
5: Yo escucho Candela, Candela, Candela, solo exitoso. Y sí, ¿será que me ganó el arbolito?
0: ¿Será? Chaconcito. ¿Usted qué dice? ¿Usted
5: ahí
0: qué
5: voy
0: dice?
5: A molestar.
0: Bueno, vamos a ver, familia Candela, a esta hora dicen aquí, escúchame, escúchame, Chaconcito, dicen acá, yo. Bueno, pero ¿qué le escucho? Porque no me ha mandado el audio. No lo veo por ningún lado. Bueno, mi familia Candela, 315-301-9580. En este momento, buenos días.
6: Ah, buenos días, familia Candela. Yo escucho Candela, Candela, solo
0: es. Hola.
6: Reportando sintonía.
0: ¿Dónde está? ¿Dónde está?
6: De Alcalá Sur.
0: ¿Sí?
6: Localidad de Puente Aranda.
0: ¿Qué tal está por allá?
6: Lima Cáceres.
0: ¿Sí?
6: Quiero ganarme el arbolito.
0: Bueno, mi familia
6: Esto,
0: Candela.
6: Acá haciendo el almuerzo.
0: Ay, qué bueno.
6: Mojarra.
0: Uy, mojarrita.
6: Ensalada con aguacate,
0: sí,
6: arroz,
0: no,
6: yuca.
0: Mejor dicho, ya me hizo
6: jugo de tamarindo.
0: Me hizo dar hambre nuestra oyente.
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0: Octubre. Con Octubre, la música de diciembre. Aquí llega el ausente Pastor López, 11:46. Mi familia Candela es la viejoteca. 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Solo éxitos. ¡Hueva!
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0: Chaconcito, buena tarde, mi Chaconcito. Ya casi buena tarde, ¿cómo está? Por acá, montando patineta, wow, y escuchando Candela, Candela, Candela. Solo éxito, no puedo dejar de escuchar, Chaconcito, Candela, Candela, solo éxito. Ay, me quiero ganar ese arbolito para regalárselo a mi hermanita, que son bien humildes y viven por ahí en el campo en Santander. Entonces quiero ganarme ese arbolito, Chaconcito. Hoy por acá soy Candelia Amarillita.
1: Ay, qué bueno.
0: Pero estoy hoy por acá en la patinetica con mi radiecito porque soy muy fanática. A Candela, Candela, Candela. ¡Solo éxitos! ¡Solo éxitos!
1: ¡Solo éxitos! No cambies, no cambies. Aquí están los vetos, no cambies.

0: 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En Candela ya son las 11 de la mañana, 56 minutos. 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

mediodía, Candela. Llegó el mediodía de Candela Solo Éxitos a través de los 101.9 de Candela, Candela, Candela. Ojo, ojo, que es la hora de bailar con ustedes, es la hora de pasarla rico, es la hora de que se reporten en nuestro WhatsApp de Candela 315-301-9580, porque de domingo a domingo, todos los días en Candela regalamos un arbolito de Navidad. Y viene la tarea, pero se las digo en unos minuticos, porque por ahora llega Chocorta con Basta. Esta mujer, cuando agarra un micrófono, no está pidiendo permiso, está poniendo orden. Chocorta es una cantante puertorriqueña con una voz poderosa, mucho sabor y una manera de interpretar la salsa que no pasa desapercibida. Así iniciamos con la sorpresa del arbolito de Navidad y la salsa esta tarde.

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1: Faltan 5 para las 12.
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Es el mediodía de Candela, solo éxitos. Y aquí de domingo a domingo, cuando es mediodía, se regala arbolito de Navidad Candela. ¿Y cuál es la tarea para nuestros oyentes? Vamos a escuchar noticas de voz en el 315-301-9580. ¿Qué es lo mejor de octubre? Entonces me dicen su nombre, yo escucho Candela y solo éxitos. Y lo mejor de octubre en Candela es... La mejor nota de voz para mí en esta tarde, al mediodía, se llevará el arbolito de Navidad. Así que recuerde, a ver, convénzame, ¿qué es lo mejor de octubre, Candela? Nombre, yo escucho Candela, solo éxitos, y me convencen de qué es lo mejor de octubre, Candela. Me dicen, Junior, lo mejor de octubre, Candela, son los aguinaldos. Junior, lo mejor de octubre, Candela, va a ser el Festiquid Candela. Junior, lo mejor de octubre, Candela, va a ser el concierto de Arely Senao. Junior, lo mejor de octubre, Candela, es escuchar a Maluma y a Shakira con Agua en los 101.9 de Candela, solo éxitos.

0: de voz, lo mejor de octubre. Convenzan a este pechito, a Junior. Yo también hago parte de la familia Candela, que es lo mejor de octubre. A ver si se llevan el arbolito de Navidad. Buenas tardes, bienvenidos al mediodía de Candela, solo éxitos.
1: Hola, buenas tardes, mi gente de Candela. Mi nombre es Igmari Ruiz. Lo mejor de octubre es ir al concierto de Arelis Henao. Yo escucho Candela, Candela, Candela, solo éxitos.
0: ¡Wow! Eso está buenísimo. Hola, buenas tardes. ¿Qué es lo mejor de octubre?

0: bendecido, bendecido turno. Mi nombre es Catrina, acá reportando sintonía, sintonía, localidad de Fontibón, barrio La Estancia, El Recodo. Y lo mejor de octubre es la música bailable, preparativos para recibir la fiesta de fin de año, premios, regalos, y lo mejor es ser miembro de la familia Candela, Candela, Candela, Candela. Solo éxito.
1: Yo escucho Candela, Candela, Candela, Candela, solo éxitos, que es lo mejor de octubre, Candela.
2: Muy buenas tardes, Junior. Dios me lo bendiga, Dios me lo guarde. Espero que tengas una bendecida tarde. Y que lo mejor de octubre, pues que estamos conectados con Candela, Candela, Candela, Candela Estéreo. Y nos vamos a ganar el arbolito para adornarlo nuevamente con la compañía de quién, pues de Candela, Candela, Candela Estéreo. Solo éxitos, porque octubre se vuelve diciembre. Solo Candela, Candela éxitos. Soy Angélica Pinzón, Junior. Un abrazo inmenso desde Ciudad Verde.
1: Eso, por el arbolito de Navidad en Candela, solo éxitos. Se disfruta el fin de semana. Aquí está el tiburón de Proyecto 1 en el fin de semana con arbolito de Navidad en octubre.

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Bueno, bueno, familia Candela, no se me pongan tímidos en esta tarde de domingo loco. Soy Junior, yo hago parte de la familia Candela y recuerden la tareita por el arbolito de Navidad. Decir qué es lo chévere, lo delicioso, lo rico de este mes de octubre en Candela Solo Éxitos. Hola, mi nombre es, yo escucho Candela, Candela, Candela Solo Éxitos. Oh. Y lo mejor de octubre, Candela, es el arbolito de Navidad, la fiesta de fin de año Candela, el concierto de Arely Senao. Y si se inventan algo, pues mejor que tenga que ver con Candela Solo Éxitos. En minuticos los escucho a través de los 101.9. Por ahora, disfruten en Candela de la Cantina, Luis Alfonso y Pipe Bueno. Ush, vamos a ponernos un poquito remorbosos.

mi nombre es Edith Barbosa y lo bueno de octubre es el arbolito de Navidad. Reportando sintonía desde el barrio Santa Lucía, Candela, solo éxitos.

Hola, buenas tardes. Mi nombre es Laura Valentina Borges, representando Sintonía aquí de Bosa. Lo mejor de octubre es escuchar Candela. Candela, Candela Estéreo, solo éxitos y hacer buñuelos, natillas y la cena navideña en compañía.

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candela, candela. Y de Navidad, de octubre, noviembre, es cuando llega el diciembre, que nos canta William Nolasco. Faltan 5 para las 12. Y nos hace llorar a todos, a todos, a todos. Me acuerdo con mi madrecita, que nos poníamos a llorar todos, todos.

¿Qué es lo mejor de octubre? ¿Qué es lo más rico? ¿Qué es lo más sabroso? Mi nombre es Junior, yo escucho Candela, Candela Solo Éxitos, y lo mejor de octubre en Candela es el festiquín.

0: Mi nombre es William Martínez. Lo mejor de octubre es la música de diciembre, porque yo escucho Candela Candela, solo éxito, reportando desde la localidad de Suba. 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
1: Ay, muy chévere, por arbolito de Navidad. ¿Qué es lo mejor de octubre, familia?
2: Junior, lo mejor en octubre son los regalos que da Candela. Candela, Candela, mucho éxito. Fabiana Reyes, de Rincón.
1: Upa, upa, estoy totalmente de acuerdo. ¿Qué es lo mejor de octubre, familia Candela, por arbolito de Navidad?
3: Junior, mi Junior, buenas tardes. Patricia Arevalo reportando sintonías de Voz a Trope. Son lo mejor de octubre. Adivine qué es, los regalos de Candela, escucharlos a ustedes. Estar en sintonía con ustedes es lo mejor de octubre. Y por supuesto, pues el 31 viene ahorita los disfraces, todo, Navidad, natilla, buñuelos. Y seguir escuchando Candela, Candela, solo éxitos.
1: Y se están luciendo, los veo motivados en Candela, Candela, Candela, Candela, Candela, solo éxitos. Aquí está Pastor López, la música de octubre, solo un siguiente.

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quiero felicitar a todos los oyentes de la familia Candela que con alegría han participado por el arbolito de Navidad. Para mí, me ha convencido que lo mejor del octubre o el mes de octubre, Candela, es... Este es nuestro oyente ganador en los 101.9.

0: dicho candela, candela, candela, solo éxito. Lo mejor de octubre en candela es ese ambiente, mi hermano. Esa berraquera, esas ganas, ese sabor a navidaño viejo, a campanas que le pone candela, porque candela, candela es lo mejor.
1: ¡Felicitaciones! Eso sí, debes reportarte ya que te escuchaste en el 315-301-9580 diciendo tu nombre y que te escuchaste en Candela en el mes de octubre. ¡Solo, solo, solo, solo éxitos!

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Este es el Domingo Loco, el fin de semana de Candela Solo Éxitos, para decir nuevamente buenas tardes. Que bueno, ya cumplí mi misión. Ya dijeron ustedes, Junior, muchas gracias por el arbolito de Navidad. Y vienen más sorpresas, mañana la invitación de lunes festivo y mucho más. Por ahora, éxitos para levantar el ánimo en este Domingo Loco. Familia Candela, hay canciones que uno escucha y parece que las estuviera cantando toda la vida. Y la cantara el vecino, y la cantara el niño, y la cantaran los hijos, y las heredaran. Porque llega Rodolfo Aicardi con Vagabundo Soy, un éxito musical de octubre para esos personajes que no le rinden cuentas a nadie, que les gusta vivir su vida a su manera. Por supuesto, una canción que hace Rodolfo Aicardi también, que tiene la letra musical o el repertorio de los hispanos de la RA7. Hay registros de la canción desde los años 60.

Hola, ¿qué tal, familia? Muy buenas tardes en este domingo loco. Soy Gianni Rovira, invitándolos para que escuchen mis éxitos. Soy un hombre soltero, no tengo compromiso. Aquí vengo con una versión de Mi Decisión. Me reuní con este muchacho, Sebastián Ayala, Andy Rivera, y lanzamos esto por allá en el 2022. Una historia en esta grabación muy especial. Este joven vino a mi finquita, a mi casita, me tocó la puerta así y me dijo: yo quiero una oportunidad musical. Y de ahí nació esta colaboración tan bonita. Aquí está Mi Decisión. En Candela Solo Éxito lo llevé a los escenarios y le presenté.

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éxitos musicales a través de los 101.9 de Candela. Solo éxitos para bailar, para bailar. Oiga, ¿por qué será que este éxito habla de una tabaquera y todavía pone a todo el mundo a mover los pies? Porque la música tropical colombiana hasta busca el tabaco, se convierte en una fiesta. Antolini y su combo a través de los 101.9. Esto es una joya musical tropical del Caribe colombiano, compuesta por Carlos Suaza, interpretada por Lucy González a través de los 101.9. Esto se convirtió en un clásico bailable, recordado para

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Este es el fin de semana loco de Candela Solo Éxitos. Domingo loco para la familia Candela, que anda en combo loco y mucho más. 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Ahí nos pillamos. Escuchen, escuchen la música, los éxitos del fin de semana, Candela.

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La diversión no para en Candela, solo éxitos. Mañana especial del lunes festivo, éxitos de octubre en Candela, para gozarnos ya este diciembre que viene con camiseta incluida del sabor y regalitos escondidos ahí en las mangas de la camiseta, ¿sí o no? A través de los 101.9 de Candela, solo éxitos, les presentamos a Arely Senao, que armó combo con el grupo Exterminador, en Manos Ajenas, en Candela, solo éxitos, en el Domingo Loco.

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0: Los especiales musicales con Mr. DJ llegan a las 5 de la tarde con historias musicales maravillosas. Soy Junior, yo escucho Candela, Candela, Candela, solo éxitos. Y yo también tengo mis datos musicales. Ustedes saben que es el yarey, ¿cierto? El yarey es una fibra vegetal utilizada tradicionalmente para elaborar sombreros en Cuba y otras regiones del Caribe. Y esa agrupación precisamente tiene una historia impresionante. Nació en el 63 en la ciudad cubana de Manzanillo y desarrolló un sonido de charanga con violines, flauta, con piano, con percusión. Estamos hablando de la orquesta Manzanillo y ya saben de dónde viene el nombre, el sombrero de yarey, ¿cierto? Vamos a ponerle sabor cubano a esta fiesta de domingo en el Domingo Loco. Mi sombrero de yarey con la orquesta Manzanillo en Candela, Candela, Candela, solo éxitos.
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Me encanta acompañar a los oyentes de la familia Candela en las tardes dominicales de Candela, Candela, solo éxito. Repitan conmigo con este pechito junior. Yo escucho Candela, Candela, Candela, solo éxitos. A ver, agenda para programarnos de una vez. ¿Qué hay para hacer el 17 de octubre? Ya lo saben, vamos a celebrar 30 años de historia musical con esta reina espectacular, Arelis Henao. Sí, señor, en el Movistar Arena. Ay, Dios mío, hoy la vamos a pasar delicioso con la señora de señores de la música popular, Arelis Henao. 30 años de historia musical. No hay boletas. Las únicas boletas que se tienen son las de Candela, Candela, Candela, solo éxitos. ¿Quieren ganar en esta tarde? ¿Sí? Bueno, entonces no se desconecten de Candela.

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Este es el fin de semana de octubre en el Domingo Loco en los 101.9 de Candela Solo Éxitos. Soy Junior y griten conmigo, yo escucho Candela Solo Éxitos, yo escucho Candela Solo Éxitos. A mí me encantaría, familia Candela, preguntarle a Buitraguito, preguntarle, cuéntenos, ¿usted qué le ha hecho a las mujeres? ¿Usted no le ha preguntado por qué no lo quieren o está sacando conclusiones en hacer la encuesta? Porque hay hombres que dicen que ninguna mujer los quiere, pero uno les revisa el celular, por ejemplo, y tienen más conversaciones que un call center, ¿sí o no? Una de esas voces inconfundibles, la de Buitraguito, del vallenato tradicional, nos trae este tema con ese sabor de la música de antaño, de esos años sabrosos. Así que no se me desanime, señores, si no lo conquistan, si las mujeres no le paran bolas, no se me desanime. De pronto no es que las mujeres no lo quieran, es que todavía no ha aparecido la que le aguante el genio, ¿sí o no?

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Domingo loco, oye, hoy estamos loquitos en el fin de semana de Candela porque es puente festivo, ¿sí o no? 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

En este mes de octubre podemos gritar que viva el amor, ese sentimiento que hace que un hombre se vuelva poeta, sí o no, que una mujer también se vuelva romántica, que un hombre diga, ay, le voy a bajar la luna, las estrellas, y después no sea capaz ni de bajar la tapa del inodoro, ¿cierto? Llegamos con Miki Taveras y sus éxitos, Candela, Quiéreme, porque una cosa es decirle a alguien que lo quiera uno y otra muy distinta es darle motivos para que se quede. Así que si usted está escuchando Candela, solo éxito. Si está enamorado, dedique esta salsita sabrosa, y si está rogando amor, mejor cante duro para que no se le note. Miki Taveras, aquí en Candela, solo éxitos en el fin de semana, domingo loco, Quiéreme. 101.9.

Domingo Loco, donde toda la familia Candela en los centros comerciales, en el automóvil, ahí en la moto con sus audífonos, dicen: yo escucho Candela Solo Éxitos, yo hago parte de la familia Candela. Soy Junior y hoy definitivamente vamos a abrazar el amor, vamos a abrazar las bonitas palabras, esa frase tan bonita que dice te amo, ¿cierto? Y hay personitas que lo demuestran, hay personas que no lo demuestran, porque hay gente que dice la verdad, pero hay pedacitos como que no son sinceros, pegan la palabra como de afán, ¿cierto? El amor, ay Dios mío bendito, no hay nada más peligroso que una mentira bien contada, y cuando le dicen a uno te amo sin sinceridad. Hablemos de Hansel Camacho, una canción por allá que lanzó en el 92, Verdades, Hansel Camacho. ¿Se acuerdan de Hansel Camacho? Sí, se acuerdan, cantante, compositor de salsa. También desarrolló una carrera como actor en la televisión colombiana, incluyendo la recordada telenovela Azúcar. Uf, novela buenísima. Aquí está Verdades de Hansel Camacho en los 101.9 de Candela, Solo Éxito.

al ritmo de la música de Candela, solo éxitos que todo el mundo quiere bailar y celebrar. Pero ahorita van a pegar un grito bien Candela cuando les diga que mañana es festivo. 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Solo éxitos de octubre. Vamos a tener boletas para la gran fiesta del año. Vamos a tener boletas para el concierto de Arely Senao. Vamos a tener invitaciones para el FestiKid Candela y vamos a tener muchos arbolitos de Navidad. Y los oyentes que participen mañana en el Solo Éxitos de Octubre, nuestro gran especial, ustedes escogen el regalo que quieran participando en los concursos que les tenemos. Así que pilas, escuchando Candela, Candela, Candela, Solo Éxitos. Mañana nuestro gran especial de Octubre, lunes festivo en Candela, Solo Éxitos de Octubre. ¡Upa!

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1: Un abrazo para todos y bienvenidos a nuestros especiales musicales Candela a través de los 101.9 www.candelaestereo.com. Menciono nuestra página web porque hay muchos oyentes que a veces nos dicen, hey, Mr. DJ, pero aquí estoy y no me saludan. Así que para todos los que están ahí conectados, un abrazo enorme, bienvenidos. Aquí estamos Alejo, mi compañero de fórmula, y este servidor, listos para presentarles un capítulo más de nuestros especiales musicales Candela. El de hoy va a estar espléndido. Además, que mañana tendremos nuestro Día de la Raza y, por supuesto, vamos a hablar acerca de esas canciones de nuestra tierra. Alejito me dice que está listo para el especial de mañana aquí en Candela Estéreo. No se lo pueden perder, desde muy temprano en la mañana tendremos premios, tendremos una programación de lujo como siempre, así que espero que nos acompañen. Bueno, por el momento hoy les quiero contar lo siguiente. Hoy no vamos a celebrar una raza, vamos a celebrar todas las raíces que hicieron posible que Colombia tuviera una música que el mundo reconoce con solo escuchar 3 segundos. Es un reto que tenemos, así que nuestra raza musical. Tendremos canciones, tal vez 12 canciones, 12 historias que cuentan de qué está hecha Colombia. Bienvenidos todos a nuestros especiales musicales Candela. Si yo les digo que muchos conocen esta canción como un segundo himno, todos van a decir, claro, ya sé cuál es. Pero hay algo más profundo. Lucho Bermúdez consiguió algo que parecía imposible para la época: llevar los sonidos tradicionales del Caribe colombiano a formatos de gran orquesta con lenguaje de Big Band, haciendo que una música nacida en bandas de pueblos y fiestas populares pudiera sonar con una dimensión internacional. La Universidad Nacional destaca precisamente esa transformación de cumbias y porros hacia grandes formatos orquestales. Y hay una conexión bellísima a familia Candela. El maestro Lucho había aprendido música desde niño en el Carmen de Bolívar y llegó a dominar numerosos instrumentos de viento. Su abuela fue quien lo crió y su tío abuelo dirigía la banda del pueblo. Pero antes de escuchar el tema en mención, Jorge Barón, amigo de esta casa, de hace ya algunos años, le preguntó cómo fue que nació la gaita. Y eso fue lo que dijo.
2: Bueno, la gaita era un ritmo, se puede decir que lo empleaban los gaiteros de la costa, sobre todo en San Jacinto, en Carmen de Bolívar, en Barranquilla, en Cartagena, en todos los departamentos de la costa. Pero eso no tenía pues sino los tambores y un canuto, y se le ponía un poquito de cera y una flechita ahí de colita de pavo, que decíamos una cosa, y entonces producía un sonido. Claro que no era un sonido perfecto, y entonces yo, para crear la gaita, pues empleé los clarinetes, empleé la flauta y los instrumentos como trompetas y saxofones para darle un sabor ya más colombiano y más internacional sobre todo.
3: ¿Cómo podríamos definir entonces la gaita?
2: Bueno, usted sabe que hay un ritmo nuestro que es la nostalgia costeña o colombiana, que se llama la cumbia. Es para decir las cosas tristes que tiene uno en el alma, y la gente que siente una exclamación y va creciendo en el espíritu una sensación de, a veces de tristeza, pero eso de alegría. Después vino el porro, que es un poco más alegre. Pero la gaita irrumpió porque la gaita generalmente se cambia de compás en compás, la armonía se cambia de compás en compás. Que es ton, tan, pon, pon, va cambiando de compás, no se queda ahí pegado como cuando uno está enamorado y se besa con la novia y todas estas cosas, ¿no? Entonces, la gaita tiene esa particularidad que se va cambiando en compases por compases, y ahí viene pues la capacidad del creador de darle una vida para que esos compases vayan acompasados de acuerdo con lo que él vaya haciendo.
3: ¿Cuál fue la primera gaita que usted compuso, maestro?
2: Bueno, la primera gaita que yo hice le puse título de la gaita, que dice muy conocida.
3: Claro, muy conocida, muy bailada en toda Colombia y en el mundo. Pues,
2: después hice otra gaita que también pegó mucho y se quedó en la conciencia de la gente, que fue el Minarete. Minarete, una gaita que se hizo en Cartagena, en un teatro allá, cuando había un teatro que se hacían presentaciones, todavía no había radio ni todo eso. Eso hace miles de años, pero uno se acuerda de esas cosas.

Familia Candela, cuando escuchamos Colombia, tierra querida, pensamos que estamos escuchando una canción, pero en realidad estamos escuchando una revolución. Lucho Bermúdez tomó los porros y las cumbias de su Caribe, los llevó al lenguaje de las grandes orquestas y consiguió que el mundo escuchara a Colombia con otros oídos. Antes de ser un himno sentimental, esta canción fue parte de una revolución musical, demostrar que nuestros sonidos populares también podían vestir de gala. Así comenzamos nuestro especial de hoy con Colombia, tierra querida, nuestra raza.

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6: Aquí continuamos en los 101.9. Yo le propongo a Alejito, por favor, Alejo, usted que está aquí acompañándome el día de hoy, subámosle un poquito más el volumen, ¿sí o no? Claro. Y los que están allá al otro lado de la radio, de su smartphone, de su computadora, súbale un poquito más. Los que van en su candelia amarillito, los que están en casa, los que van de camino a casa por el tráfico de alguna zona de Bogotá o de Colombia o del mundo, suele un poquito más el volumen, porque lo que viene a continuación les va a encantar. Les voy a hablar de la pirámide.

0: piragua no nació simplemente de una leyenda inventada por José Barros, el gran maestro. El personaje existió. Sí, Guillermo Cubillos nació en Chía, en Cundinamarca, allí nomás. Llegó a Magdalena como comerciante y terminó viviendo en Chimichagua. Construyó una embarcación enorme para transportar personas y mercancías entre el banco y Chimichagua. Investigaciones del Banco de la República señalan que tenía unos 12 metros de eslora, toldo, y era impulsada por 12 bogas. Los que saben de embarcaciones ya entenderán el lenguaje. José Barros había visto aquella embarcación cuando era niño. Él y otros muchachos se acercaban a la piragua e incluso subían para coger frutas, es decir, familia Candela. José Barros convirtió un recuerdo de infancia en una de las mayores postales musicales de Colombia. En entrevista con Diva, su hija Katiuska Barros lo define de la siguiente manera.
1: Me atrevo a decir que es el único compositor que ha nacido en Colombia y en Latinoamérica que abarcó todas las esferas, todos los instantes y todos los ámbitos de la vida cotidiana del colombiano.
0: Gabriel Romero, o conocido como Gabriel Rumba Romero, el cantante de La Piragua, pensaba esto de el maestro.
2: Ha sido el compositor más prolífero que dio nuestra patria, hasta este momento, creo yo. Porque un hombre que escribió la mayoría de los géneros que existen en español, y de verdad que hay que recordarlo no solamente con el pensamiento, sino con el corazón y con el alma.
0: ¿Sabía usted, familia Candela, que La Piragua sí existió de verdad? Pues, así como les dije, Guillermo nació en Chía, Cundinamarca, llegó al Magdalena, construyó esa enorme embarcación que recorría el río entre el banco y Chimichagua, y José Barrios la conoció siendo niños. Años después, aquel recuerdo de infancia se convirtió en canción. Por eso, cuando suena La Piragua, no estamos escuchando una fantasía. Estamos navegando por una memoria real del Caribe colombiano. Aquí está La Piragua de Guillermo.

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1: Yo tenía 17, 18 años. Y le dijo Jerry Concepción, el que tiene que estar ahí se llama Charlie. O fue cuando Marco ya se fue del combo, que no estuvo claro como un mes o dos meses. Entonces entro yo.
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3: Nuestro especial quiere resaltar nuestro folclor nacional, nuestra música colombiana, nuestra cultura, en esas melodías bellísimas que tenemos. Así que por eso hemos traído a memoria tantas canciones que nos hacen recordar nuestra raza. A propósito del día mañana que vamos a celebrar el Día de la Raza, por eso el festivo, le recomendamos que no se despegue de Candela Estéreo. Y esto que viene a continuación es, esta es una joya de la tradición oral vallenata. La canción nació en 1938, durante una parranda en Urumita, cuando Emiliano Zuleta y Lorenzo Morales estaban enfrentándose en una piquería. Morales se marchó antes de terminar el duelo musical y Zuleta convirtió aquella retirada en una canción. Pero lo verdaderamente cultural es esto. En aquella época, las piquerías no eran simplemente peleas cantadas, eran duelos de memoria. Improvisación, ingenio y conocimiento musical transmitidos de pueblo en pueblo. Pues bien, familia Candela, Yamid Amad, por quien pedimos a Dios por su salud, los entrevistó en cierta ocasión preguntándoles, y sobre todo a Emiliano, sobre esa famosa rivalidad que había entre los hermanos, Emiliano y Poncho, y el misterio fue revelado.
4: Eso tiene una explicación, muy pequeña. La música no es como la gente cree, que todo es alegría. Sí. Tiene sus momentos difíciles y bastante momentos difíciles. Sí. Fue lo que quise decir yo. Que con él es que...
5: ¿Quién es él?
4: Con mi hermano es que yo me satisfago, pero que los sufrimientos de músicos son bastantes. Los músicos tocamos a veces con dolor de barriga, con dolor de cabeza, con fiebre,
6: con problemas
4: económicos de los sobregiros, sobre todo el cliente. Entonces yo quería hacerle eso, diciendo que pues, tiene ratos de alegría y también tiene ratos de agonía. Sí. Y le hago hincapié en que con mi hermano toda la vida he luchado consiguiendo el pan de cada día para nuestros hijos.
5: Pero hice dos preguntas. La primera, ¿usted tuvo una pelea alguna vez?
6: No.
5: Bueno, mire, un disgusto.
6: Son chistes que inclusive los inventamos nosotros, no. Más que todo yo, de verdad. Somos unos hermanos que pocos hermanos antes tienen el cariño, el afecto, el respeto, el amor que nosotros no tenemos por muchos motivos. Nosotros somos de herencia campesina. Nuestros padres campesinos fuimos creados en una sierra en el sur de la Guajira. Mi padre fue cafetero, nuestro padre fue cafetero, arrieros de mula, y con una herencia musical, muy integrados, inseparables hasta el día de hoy. Nunca hemos tenido contratiempos, discrepancias, al contrario, sino que yo me invento porque nosotros tenemos esa otra faceta de la jocosidad, del humor.
5: Merchandising.
6: También herencia de mi papá. Entonces yo invento de que mi hermano me tumba, me la agarrote, que no sé decirlo claramente, que yo lo engaño, que me engaña. Él dice que yo aprendí a sumar y no a dividir. Pero eso no es cierto.
3: Pues bien, para los jóvenes que a esta hora también nos están escuchando, de seguro que hay muchos, les quiero decir, antes de que existieran las batallas de freestyle, en el Caribe colombiano ya había duelos de improvisación y se llamaban piquerías. 1938, recuerden esa fecha, Emiliano Zuleta y Lorenzo Morales protagonizaron una de las más famosas, acordeón contra acordeón, verso contra verso. Morales abandonó una parranda antes de terminar y Emiliano convirtió aquella retirada en una canción. Así nació La Gota Fría, de una rivalidad real que terminó convertida en patrimonio

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1: Muchísimas gracias a nuestros oyentes que están ahí conectados con los 101.9. Gracias. Muchas gracias. Sí, mañana vamos a tener especial desde muy temprano. Gracias por preguntar a nuestra Martica de siempre y a cada oyente. Me encantaría saludarlos como siempre, pero como estamos de especial, nos concentramos en el especial, pero no los olvidamos a ustedes que están ahí conectados siempre. Gracias. Y a los que están ahí en los 100.9 FM, 101.9 FM, gracias, muchas gracias por continuar con nosotros. Bien, lo que viene a continuación es bastante interesante y espero le preste toda la atención, porque cuando estuve investigando esta canción me encontré con datos que la verdad no son usuales el uno escucharlos en cualquier lado, y yo dije, esto va a ser interesante y les va a encantar a los oyentes, a los gomosos, o sea, a ustedes nos quede, nos están escuchando hasta ahora. Elvi Castaño, gracias, gracias, ahí veo tu mensaje, muchísimas gracias Elvi por estar ahí. Me dice, me encanta la música colombiana y este especial está de lujo, de rechupete, dice acá. Pues hablando de rechupete, me hizo dar hambre, Alejito, eso de rechupete. Bueno, no sé qué tenga que ver, pero me dio hambre. Esta canción que viene a continuación no nació con letra. Juan Madera compuso primero la melodía instrumental en 1960 mientras integraba la orquesta de Pedro Salcedo. Dirá usted, ¿quién era Pedro Salcedo? Pedro Salcedo fue el papá de Willy Salcedo, uno de los ex integrantes que estuviera en la Colombian All-Star, donde estuvieron todos los pesos pesados de la música colombiana. Fruco, Jimmy Salcedo, por supuesto, estuvo Joe Madrid, el pianista, estuvo Piper Pimienta, Saoko, Wilson Manyoma, aquí me quedaría nombrándolos a todos. Ahí estuvo él. Y ese es el papá. Pues, y la historia cuenta que la inspiración visual llegó de una mujer conocida como la Morena Maravillosa, Mirna Pineda. Después, Wilson le puso letra. ¿Cuál fue Wilson, Mr. DJ? Pues les hablo de Wilson Choperena. Creo que ustedes ya saben de qué canción les voy a hablar. Pero permítanme ustedes, les dejamos escuchar junto con mi compañero Alejo una de las primeras versiones de esta icónica pieza llamada La Pollera Colora. Escuchen esta versión.

0: Pero bueno, como les dije, en esa investigación hay otra locura histórica. La grabación que terminó siendo definitiva fue incluida casi por accidente. En una sesión en Barranquilla, una de las canciones preparadas no gustó al técnico de grabación y Juan Madera sugirió grabar La Pollera Colorá en su reemplazo. ¡Ja! Y aquí viene una historia que casi parece mentira, familia Candela. Esto nació por un puro accidente, pues Madera propuso reemplazarla por aquella melodía, la grabaron y esa decisión de última hora terminó creando uno de los símbolos musicales más grandes de Colombia. Y después vino una batalla legal de años por la autoría. El maestro Juan Madera le entrevistaron en un medio audiovisual de Sucre y le preguntaron qué le había inspirado para escribir La Pollera Colorada. Pues esto dijo el maestro Juan Madera.
1: Ahí acudían mucho las mujeres con falda roja, bailaban muy bien el porro, el mapalé, el fandango. Y ahí fue donde yo se me vino pues la idea esa de todo baila muy bien. Vamos, voy a componer un tema de cumbia y se llamará La Pollera Colorada por ver la tanta falda roja.
0: ¿Pero qué decía el maestro Madera cuando se le preguntaba por Wilson Choperena?
1: Wilson Choperena, cantante, me dice, ve Madera, mira estos versitos que yo le puse a tu pollera colorada, ¿me vas a dar permiso para colocárselo? Hombre, como no, hombre, como no. Se lo puso, ya el tema, yo no puedo decir, el tema lo embelleció. Con esa letra y la voz que él, ay, eso embelleció el tema. Me fue ganando a mí ventaja que se presentaba ya por la radio, RCN, por Caracol, diciendo que el tema era de, único de él. Pero nunca uno por esos casos debe de tampoco de ser deshonesto, uno reconocer lo que es de uno y lo ajeno también.
0: Pues ¿qué creen? Aquí también tenemos al maestro Wilson Choperena en una entrevista concedida al gran Mañé, amigo de esta casa. ¿Qué dijo él?
2: La Pollera Colorada viene, ya la compuse, fue en el año 59. Eso me nació, es decir, de muchos dicen que es un cuento mío, no, no, no. Me la inspiró en el Grill Hawaii, que es donde tocábamos los domingos a las 4, de 4 de la tarde a las 10. Pues entonces todas las parejas que llegaron, llegaban hombres solos, mujeres solas, matrimonios. Y pues ese día me mandó Dios esa expertez, con la pollera colorada, ¿sí? Porque eso ya no es un suave, entonces para mí fue una admiración de una mujer, una morena con esa pollera larga. Y ya la pollera estaba ya en la orquesta, entonces le dijo el maestro Salcedo a Juan Madera que tocara la cumbiecita que esa que él tenía ahí por ahí, es la introducción de la pollera. No eran más sino 8 compases. 8 compases que hacía el baterista Cecil Cuau. Bueno, salió Juan Madera con sus 8 compases. Y primero empezaba Cecil Cuau con

0: llegué yo así como zongo zorongo, como cuatro o cinco aguardienticos en el cacume. Me inspiró fue la morena, ¿verdad? Viéndola, porque ella llegó hasta sola allá. Entonces alguien la cogió a bailar y ella ya en el bailando pues se le soltó y se agarró la pollera y bueno, se empezó haciendo un espectáculo de baile de cumbia. Entonces yo con mi maracón tocando la cumbia, pues. Para mí adentro dije, esta desvertez está provocativa para hacerle algo, para cantarle algo. Y así fue, cuando terminó, pues, yo dije, ahora te voy a cantar un versito ahí, como para la gala, la monotonía de la batería y los ocho compases de clarinet.
1: ¡Ay! Al sonar de tambores, esa negra se amaña. Y al sonar de la caña, va brindando sus amores. Es la negra soledad, la que goza mi cumbia. ¡Ay, qué negra zarabullo! ¡Oye, caramba! Con su pollera colorada, y por eso le digo, vente mi negra cumbanchar. Con su pollera colorada, ay, pa' allá y pa' acá, mira que goza soledad.
2: Con su pollera colorada.
0: Bueno. Y ahí, hasta ahí fue lo que yo compuse. Ese ahí. Y todo el mundo se miró ahí porque cogían la fanfarria. Y luego, pero este día, pues, me Diosito me mandó esa inspiración. Y me mandó la negra primero, ¿no? Pues yo le hice la música porque yo no me iba a agarrar de lo que estaba haciendo. Porque es muy distinto. Ocho compases repetió ahí. Resulta que soy franco en decir esto. Pedro Salcedo le reclamó eso a Juan Madera. Pero Pedro no tenía pruebas. Porque aquí ya que cuando se vino para acá, para Bogotá, se hizo hacer un programa de televisión diciendo que esa cumbia era de él. O sea que eso ha tenido más de un dueño. Y un maestro, ¿dónde está la prueba? Usted tiene para que le diga, pero a Madera, yo no. Lo mío es una cosa y es la letra y mi música. O sea, la letra y el fondo de la letra, el fondo musical. Entonces ni Juan Madera, ni maestro, ni Juan Madera ha probado de que eso es de él.
3: Y aquí está Familia Candela para todos ustedes, la pollera colora en este Día de la Raza anticipado, porque es mañana, pero nosotros lo quisimos celebrar el día de hoy con este especial.

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Bueno, familia Candela, nos vamos a poner un poquito más contemporáneos. Espero se estén disfrutando nuestro especial. Y los que están allá al otro lado, gracias, gracias. No me voy a cansar de agradecerles por su sintonía. Lo que viene a continuación es bastante interesante. Y es que aquí hay una lectura cultural que me encanta. Jairo Varela nació en Quibdó, pero encontró en Cali, mi tierra bella, ¿oís?, el lugar donde su proyecto musical se convirtió en fenómeno. La alcaldía de Cali destaca que la ciudad terminó convirtiéndose en el escenario fundamental de su carrera. Y Cali Pachanguero no habla solamente de bailar, habla de extrañar una ciudad cuando uno está lejos de ella. El nombre mismo recuerda la influencia de la pachanga en la Cali de los años 60. Y hay una paradoja hermosa con esto, claro, porque esta canción no es simplemente una salsa para bailar. Es una canción de pertenencia, de nostalgia, de esa sensación que aparece cuando uno está fuera del país. Varela convirtió una ciudad en melodía y la nostalgia en patrimonio. Pero, familia Candela, ¿sabían ustedes que Jairo Varela le hizo un arreglo a este tema, pero cambiándole la letra? Pues era una solicitud para una campaña publicitaria de política. Bueno, pues aquí en Candela Estéreo le tenemos ese documento histórico.

¿Qué tal la versión? ¿Le gustó, Alejo? Bueno, pues era lo del momento. Pues aquí está Familia Candela, Cali Pachanguero. Y si quiere bailar, a la pista, mi gente, que la pista no tiene espina, caballo.

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1: A esta agrupación que viene a continuación, con las buenas tardes para los que acaban de conectarse con nosotros, bienvenidos a los especiales musicales Candela. He tenido el privilegio y la fortuna de presentarlos en varias ocasiones. Pues Wegner Vázquez contó que esta canción que viene a continuación nació después de escuchar la historia de una pareja cercana que llevaba más de 40 años junta. Le impresionó todavía que pudieran hablar del amor con aquella intensidad y pensó, esto merece una canción. Ya les voy a decir quién es Wegner Vázquez. El video se grabó además en San José de Timbiquí, el pueblo donde nacieron los integrantes, creo que ya saben de quiénes estamos hablando, con habitantes del propio territorio como protagonistas. Bueno, les cuento, en lo que estuve investigando, pues el Instituto Caro y Cuervo incluso la utiliza como ejemplo de música colombiana y señala explícitamente que está basada en una historia real de amor de más de 40 años. Cristian Salgado, director musical, teclista y productor, hablaba en el podcast Raíces del Pacífico acerca de la canción que escucharemos a continuación.
2: Una canción como Sabrás es un hit. Se escucha en todas partes, la gente se casa con esa canción, o sea, es increíble. Y verlo ahorita y uno imaginárselo en esa época que nadie creía, es bien lindo.
1: Pues bien, familia Candela, hay canciones que hablan del amor, hay canciones que nacen de comprobar que el amor todavía existe. Wegner Vázquez escribió Sabrás después de conocer la historia de una pareja que llevaba muchos años, 40, juntos, y decidió convertir aquella historia en una canción. Pero hay algo todavía más bonito. El video fue llevado a San José de Timbiquí, su tierra, con gente de su propio pueblo. Por eso aquí no solamente canta una pareja, canta todo un territorio. Aquí está Sabrás con nuestros amigos de Herencia de Timbiquí.

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Bien, familia Candela, gracias por los mensajes. Muchísimas gracias, Alejo. ¿Cómo estamos? Bien, ¿no? ¿Le encanta este especial? Yo sé que sí le encanta. Es que estamos hablando de nuestra tierra, nuestras raíces, nuestra raza, el Yatusá, el Trucutru, el Tracatrá, lo que viene, lo que va. Pues bien, lo que viene a continuación todavía sigue siendo más interesante porque aquí tenemos un dato de producción espectacular. Este álbum del cual les voy a hablar, 1995, se grabó en dos ciudades y dos estudios de Bogotá y en Miami. Participaron músicos que después se convirtieran en nombres fundamentales del nuevo sonido colombiano. Egidio Cuadrado, Teto Ocampo, Maite Montero, Carlos Iván Medina, Pablo Hernán, Alfredo Rosado y entre otros, ¿no?

0: O sea, ese proyecto no solamente recuperó el vallenato, intentó poner a conversar diferentes Colombias. Félix Contreras, en un Teeny Dex Concert, entrevistó a Carlos Vives a propósito de los 30 años de la Tierra del Olvido, y así sucedió.
1: Carlos, ya tenemos 30 años de Tierra del Olvido. ¿Dónde fue el tiempo? ¿Qué pasó?
2: No sé en qué momento pasó todo eso.
1: Sí.
2: Pero qué forma de celebrar los 30 años en esta oficina.
1: Y la idea que este disco que tenía tanto impacto sobre el tiempo, ¿cómo ha recibido el público este disco? Pues siempre están pidiendo en sus conciertos, ¿no? Pidiendo sí. Canciones de este disco.
2: Sí, es que de que para mí la Tierra del Olvido era como descubrir quiénes éramos, quién era nuestra familia, y hacer esa foto en esa ilustración de esa carátula de ese álbum era como una gran felicidad de descubrir algo que era nuestro, pero que no solamente formaba parte como del pasado, de las músicas de antes, sino que lo estábamos trayendo para las nuevas generaciones. Hace 30 años sentíamos que éramos el rock de mi pueblo, ¿no? Que era como eso, que no, yo sabía que no hacíamos folclore, aunque nos alimentábamos de esa tradición oral que recibimos como colombianos de una gran diversidad. Y en ese álbum por primera vez pusimos como en práctica muchas cosas, ¿no? Y también de esa diversidad. Entonces siempre para los colombianos al principio fue como un himno, se volvió algo muy íntimo entre ellos y nosotros. Pero después, claro, cuando tú llegas a un país como los Estados Unidos, donde estamos todos y donde descubrimos que somos los mismos, la tierra se volvió algo especial, porque todos llevamos esa tierra del olvido en nuestro corazón.
1: ¿Y tenías ni cualquier idea, un pedacito de idea que el disco, su músico, su carrera sería tan un parte tan grande de la cultura colombiana?
2: No, porque lo que te decía la industria era todo lo contrario. Además, cuando yo escogí mi camino, me decían, no, eso no va a gustar porque así, esa no es la forma de hacer eso. Tú no eres para hacer eso, eso no va a gustar. Entonces, claro, como tú no te hablaban de que eso iba a ser, uno no pensaba en la fama, sí, claro, ni en el éxito, pero la felicidad que yo sentía de hacer lo que hacía y de buscar en las caras de mi papá, de los viejos compositores que conocí de mi infancia, especialmente de los más viejos, yo era lo que me importaba, cómo me veían ellos, qué sentían ellos cuando yo hacía ese vallenato a mi estilo, ¿no? Y yo siempre veía en ellos una sonrisa. Entonces yo dije, vamos bien, aunque la industria iba equivocada.

Pues bien, familia Candela, en 1995 Carlos Vives hizo algo que cambió la música colombiana. No quiso guardar el folclore en un museo. Lo llevó al estudio y lo puso a conversar con el rock y el pop y los sonidos del mundo. La Tierra del Olvido se grabó entre Bogotá y Miami con músicos como se los acabo de nombrar, y dentro del álbum apareció incluso una mirada hacia las culturas indígenas de la Sierra Nevada. Colombia empezó a sonar moderna, sin dejar de sonar a Colombia. Aquí está La Tierra del Olvido con Carlos Vives en Candela. ¿Cómo?

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4: Continuamos con nuestros especiales musicales, Candela, con mi compañero Alejo. Yo soy Mr. DJ y me encanta acompañarlos en este fin de semana previo para el día de mañana, que vamos a tener un especial maravilloso este lunes festivo. Lo que viene a continuación me arrojó un dato interesantísimo, cultural, buenísimo. Y es que Saboreo no simplemente tomó una chirimía y la modernizó. Gracias, gracias por los mensajes, gracias. Muchas gracias. Su propuesta mezclaba el formato de vientos de la chirimía tradicional del Pacífico con piano, bajo eléctrico, percusiones salseras. Y La Vamos a Tumbar fue escrita por Octavio Panezo Arango, líder del grupo. Incluso los registros de Saiko muestran la obra asociada también a otras agrupaciones de chirimía y versiones, lo que demuestra cómo la canción circuló dentro de distintas tradiciones del Pacífico. Es que me están escribiendo por acá. Oiga, buenísimo el especial. Muchas gracias, Juancho. Un abrazo para Juancho, que siempre está conectado. Gracias, gracias. Gracias y bendiciones. Lo voy a decir al aire. Me está invitando a comer. Le acepto la invitación. Muchas gracias. Ya nos vemos. Muy bien, pues el maestro Octavio cuenta sobre su cultura y el tema insignia del grupo Saboreo. Escuchemos.
5: Entonces, por eso es que ustedes oyen hablar tanto de Saboreo, el grupo Saboreo, el de La Vamos a Tumbar. Y la esencia de estos grupos que nosotros estamos creando y que tiene mucho que ver con el éxito precisamente de la chirimía a través de La Vamos a Tumbar, que ha sido el tema que más se ha generalizado y el que más ha llegado, inclusive ha salido de las esferas de Colombia.
4: El Negrito Contento, así se hace llamar nuestro colega Andrés Ramírez, le preguntó al maestro Panecio cuál es el mensaje con esta canción.
5: Yo me doy cuenta la emoción que siente, por ejemplo, una pareja recién casada o que lleven X años de existencia. Yo me doy cuenta la emoción que ellos sienten cuando tienen una familia, viven en casa arrendada, tienen dificultades para vivir y de un momento a otro les da por comprar un terreno. Cuando compran ese terreno experimentan una alegría, cuando le colocan las bases experimentan otra alegría, se abrazan, se besan, los cuartos son otras emociones, los baños, no, que ya está prácticamente la casa y siempre eso va experimentando una alegría. Y yo me doy cuenta de que eso no ocurre simplemente en el Pacífico, sino que eso es universal. Entonces, ahí es donde desde lo particular nosotros podemos hacerle goles a la globalización. Sí, podemos hacerle goles. Por ejemplo, yo no temo a la globalización porque yo sé cómo enfrentarme a la globalización. Desde lo particular sé cómo enfrentarme. Y ese es un caso. Yo me di cuenta que la emoción de construcción de una casa no es simplemente el Pacífico, sino que es universal. Pero la emoción de nosotros también está en que si esa casa está y somos alegres, si toca destruirla bailando, si toca destruirla gozando, la destruimos, ¿sí? Si toca arrancarle las paredes bailando, la destruimos. Pero lo que más cuenta para nosotros es la alegría, porque no somos tan por tradición, porque cuando nosotros llegamos de África prácticamente llegamos desnudos aquí, pero traíamos unos tambores en la mente, traíamos un tambor en el corazón y ese nadie nos lo quitó. Entonces por emoción nos interesa más las emociones, nos interesa más lo espiritual que los bienes materiales, por eso nosotros somos tan desprendidos.
4: Pues familia Candela, cuando Saboreo aparece, Colombia vuelve a demostrar que la tradición no significa quedarse quieta. La Vamos a Tumbar, de Octavio Panezo, parte de la chirimía tradición del Pacífico, pero le mete piano, bajo eléctrico y percusión salsera. Es decir, los instrumentos cambian, pero la raíz permanece. Eso también es Colombia, una tradición que no se queda mirando al pasado, sino que aprende a bailar con el presente. Aquí está La Vamos a Tumbar. Así que todo el mundo, párese de esa silla, por favor. Si usted va conduciendo, súbele un poquito más el volumen y vamos a bailar esto que se llama La Vamos a Tumbar. Alejito, por favor, sáquela a ella. Ella no baila.

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1: Yo tenía 17, 18 años. Le dijo Jerry Concepción, el que tiene que estar ahí se llama Charlie. O fue cuando Marco ya se fue del combo, que no estuvo creo como un mes o dos meses. Entonces entro yo.
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Bien, continuamos con nuestro especial. Quedaron cansados después de bailar. La vamos a tumbar, yo sé. Bueno, de una vez les voy a decir de quiénes les vamos a hablar. Cuando Chucky Town ganó el Grammy Latino en el 2010 por esta canción, Tostado dijo que era algo histórico para el Pacífico colombiano. Pero hay una frase que define absolutamente todo. La idea era que el mapa del Chocó apareciera en el de Colombia. Ahora es mostrar el mapa de Colombia en el mundo. Qué frase, ¿no? Y hay otro dato culturalmente enorme, familia Candela. La agrupación creció escuchando chirimías, bundés, curulaos, bambasús, abosaos y aguabajos. No estudiaron el Pacífico desde afuera. Lo vivieron.

0: ellos lo vivieron. Ellos son Chopky Town. Y Chopky Town no salió a buscar una identidad colombiana. Salió a contar que ya la llevaba dentro. Sus integrantes crecieron escuchando chirimías, música muy autóctona del Pacífico. Y cuando De Dónde Vengo Yo ganó el Grammy Latino en el 2010, el premio no solo lo sintieron solamente ellos, lo sintió el Chocó, porque su propósito era poner al Chocó en el mapa de Colombia y después poner a Colombia en el mapa del mundo. Y sí, ustedes estarán diciendo, algunos, ¿no? No todos, son como nuevos ellos, ¿no, Mr. DJ? Y sí, sí, a comparación de las estrellas que ya hemos escuchado, sí. Pero la revista Shock los entrevistó y les preguntó acerca de cómo se sentían ser artistas emergentes. Eso respondió Goyo.
1: Hay que valorar los artistas emergentes. Nosotros en algún momento fuimos emergentes y tenemos experiencias diferentes de público o de espacios donde nos abrieron muchas puertas, y también nos encontramos con los que te decían, es que eres nuevo y nadie te conoce y no podemos pagar o no podemos hacer esto. Entonces siempre va a haber, pero el consejo para nuestro país y para la gente que trabaja en abrir estos espacios, que piensen en los artistas, no en lo que ven ahora, no en cómo la gente los conoce, sino en su esencia y en cómo también pueden romper, porque después de que ya seas artista, ya saliste ahí, y todos tenemos la oportunidad de algún día llegar a tener una canción en la radio número uno, a entrar lista, a ganar Grammys o abrir muchos espacios. Entonces, como que confiar en el talento más allá de lo que signifique en algún momento de la vida.
2: Eso, y para apuntar, puede ser que la primera oportunidad que tú estás dando es la oportunidad para que ese artista sea grande. Entonces, siempre pensemos así, siempre demos la oportunidad y visualicemos todo a gran escala.

La propia Academia de la Grabación recoge que ellos consideraban los ritmos tradicionales del Chocó parte fundamental de su misión cultural y destacaban la marimba de Chonta. Aquí está, ¿De dónde vengo yo con Chopkit Town en Candela?

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1: Bueno, familia Candela, continuamos con nuestro especial. Mucha gente escucha El Pescador de Barú y piensa inmediatamente en una canción tradicional anónima de la costa, pero no. La obra está acreditada a Isaac Villanueva, uno de los grandes compositores y hombres de la industria musical colombiana. Y Villanueva tenía una historia increíble. Llegó a Cartagena con apenas 14 años, estudió música y contabilidad y terminó convirtiéndose no solamente en compositor, sino también en productor ejecutivo, contratista y hombre de disquera.

0: Isaac cuenta algo de su enorme trayectoria.
1: Es muy bueno saber tomar las cosas como deben ser. Los éxitos míos en México en estos momentos y Estados Unidos son grandes. La Sonora Dinamita en México ha sido un éxito grande. Yo creo pues que he tenido éxito también con Gabriel Romero, que me ha grabado 6 canciones, y Pastor López, Nelson Enríquez, también me ha grabado buenas canciones. Y son muchas las canciones, son 1200 grabadas.
0: El hombre de los discos, el hombre que a los 14 años estudió música y contabilidad, está detrás de aquella canción que parece salir directamente del Mar Caribe. Y había también un gran arquitecto de la industria musical colombiana. Aquí está el pescador de Barú.

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4: Bueno, ya casi vamos finalizando nuestro especial y esta canción que viene a continuación no se podía quedar por fuera. O sea, yo creo que es la principal, diría yo, no sé ustedes qué piensen, de todo nuestro especial. Bueno, pues voy a ir al grano. La canción que viene a continuación ya existía años antes de que se convirtiera en el éxito que conocemos. Joe, Álvaro José, se la entregó a un amigo de él, a Rafael Urquijo, en 1978. Escucha bien. Pero como Joe tenía contrato de exclusividad con Discos Fuentes

0: porque hijo trabajaba para Codiscos. Apareció en los créditos el nombre de Adela Martelo, la primera esposa de Joe. Pero esto se pone mejor todavía. Joe había presentado la canción a Fruco en los estudios de Discos Fuentes. Fruco hizo el arreglo y grabó la pista instrumental, pero la voz definitiva de Joe nunca se grabó en ese momento. Por eso la pista quedó archivada durante muchos años. Hasta que en 1986, Vuelve y Juega, Isaac Villanueva encontró aquella cinta revisando los archivos y le pidió a Joe que retomara la canción. 8 años después, imagínese usted, retomó esa canción. Pues bien, familia Candela, 1986 nace el éxito que conocemos. A veces, una historia de una canción también consiste en saber esperar dentro de una caja de archivo. Esta canción, como lo he contado en varias ocasiones, familia Candela, se llamó originalmente El Mulato, interpretada por Joe Urquijo. Y el mismo Urquijo comentó a nuestros amigos de Salserísimo de Perú lo siguiente.
1: Urquijo, ven acá, El Mulato es el mismo Rebelión. Entonces él me llamó a preguntarme si era que el tema era mío. Le dije, no, el tema no era mío, el tema es del Joe Arroyo. Sino que él me lo entrega porque él no iba a hacer nada con eso en ese tiempo. Yo lo grabé, fue éxito, él escuchó y lo grabó otra vez. Entonces, debido a eso, me dice, pero es que, ¿quién aparece? Digo, aparece Adela Martelo de Arroyo.
2: Qué curioso, la esposa de él, ¿por qué?
1: La esposa de él, porque él tenía un contrato con Fuentes y él no podía dar los temas a nadie que no fuera para Fuentes. Y yo trabajaba para Codisco.
0: Pues aquí está, familia Candela, sin más preámbulo, La Rebelión en los 101.9 de Candela en el Día de la Raza, un poquito antes.
3: Quiero contarle, mi hermano, un pedacito de la historia negra, de la historia nuestra, caballero, y dice así.

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1: 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Le dijo Jerry Concepción, el que tiene que estar ahí se llama Charlie. 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

0: Muy bien, familia Candela, vamos a cerrar nada más y nada menos nuestro especial de hoy con uno de los grandes. Yo sé que apenas lo nombre, usted va a decir, wow, esto se va a poner buenísimo. Pues les hablo de Calixto Ochoa. El propio Calixto dijo que Los Sabanales era la composición que más quería, porque fue una de las primeras que realmente le pegaron y permaneció en el tiempo. ¿Pero cómo nació? Bueno, pues Calixto contó que había ido a tocar acordeón a una finca después de una jornada de corraleras. Se quedó allí, durmió en una hamaca y al despertar vio a una joven, la hija del dueño de la finca. Tranquilos, no se preocupen, no pasó nada entre ellos. Pero la imagen le despertó una canción. Y aquí viene un detalle maravilloso, familia Candela, sobre Calixto. No acostumbraba a escribir sus canciones, las grababa en cassettes, tarareándolas solamente cuando se quedaba sin batería recurría al lápiz. El desaparecido Ernesto McCausland le preguntó al maestro Calixto Ochoa sobre sus pasos por la música nacional e internacional y esto fue lo que dijo.
1: ¿Cuántas canciones podemos decir que ha compuesto Calixto Ochoa?
2: Más de 1,000.
1: Quizás no hay un compositor en Colombia más prolífico que Calixto Ochoa, ¿verdad?
2: Es que yo me acostumbré a hacer música. Primero hice música de la costa, costa, costa. Después me acostumbré a hacer música internacional, que es la que me... Por lo menos internacional, en México está charanga campesina, charanga costeña, charanga internacional, el viejo del sombrerón, de lo que te perdiste, Marilí, playas marinas, los sabanales, te puedo decir de ahora para qué.
1: Infinidad de canciones.
0: Qué maravilla escuchar al maestro Calixto Ochoa a través de Candela Estéreo 101.9, pero hablando de la canción Los Sabanales, esto cuenta el maestro Calixto acerca de esa historia.
2: Sí, pero claro que la canción de Los Sabanales fue esta, un cuento que tuve con una muchacha, por ejemplo. Y yo la grabé y es la canción que más ha perdurado, pues, en éxito de la mía. Porque la grabé en el año 67. Y todavía no ha pasado de moda.
0: Calixto Ochoa, el maestro, tenía una manera muy particular de componer. Muchas de sus canciones no nacían en un cuaderno, nacían en una grabadora. Él tarareaba las ideas y las guardaba en cassettes. Así nació la memoria de Los Sabanales. Después de tocar en una finca, se quedó dormido en una hamaca y al despertar vio a esta joven. No pasó nada, por supuesto, como les dije, pero aquella imagen le bastó para crear una canción. Porque los grandes juglares no necesitaban una gran historia para componer. A veces les bastaba con una imagen. Aquí están Los Sabanales en los 101.9 con los corraleros del Majagual, Calixto Ochoa, que a propósito, familia Candela, los corraleros nos estarán acompañando en nuestra fiesta de fin de año de Candela Estéreo el próximo 5 de diciembre, y digo próximo 5 porque esto va rapidito. Así que, Alejo, por favor, a subirle el volumen y vamos a disfrutar de Los Sabanales.

bien, familia Candela, quiero decir lo siguiente. Porque Colombia no tiene una sola voz. Tiene la voz de los tambores del Caribe, la del acordeón que nació entre caminos, la de las marimbas del Pacífico, la de las chirimías, la de los ríos, la de los pueblos indígenas, la de las comunidades afro, la de los campesinos, la de las ciudades que aprendieron a bailar con sus propias historias. Colombia no se puede explicar en una sola canción. Se explica en miles de canciones. Y si algo nos enseñan estas canciones que acabamos de escuchar, es que nuestra música no solamente entretiene, nuestra música recuerda. Recuerda quiénes fuimos, quiénes somos y sobre todo de dónde venimos. Este fue nuestro especial hablando del Día de la Raza, familia Candela. Porque Colombia no tiene una sola raíz. Colombia es un árbol entero de raíces diferentes, creciendo bajo el mismo cielo. Con mi compañero Alejo, los acompañamos. Yo soy Mr. DJ para todos. Bendiciones totales.

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